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2: Vamos a hacer una versión. La versión full la voy a compartir con este talentoso grupo de jóvenes. Desde México, un fuerte aplauso para Rake.

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0: aplauso para Miguel Mateos, que nos invitó a nosotros nuevos. Muchas gracias, Miguel.
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2: Y este tema va dedicado para todos los que alguna vez sufrimos corazón roto.

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0: Gracias, gracias a todos, bendiciones a todos. Hermosa noche.
1: Fue muy buena. Los aplausos. Los aplausos para México.
0: Gracias, chicos.
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Arrancamos, señoras y señores, ¿cómo les va? 13 minutos pasan de las 9 de la mañana, me puse los auriculares y estaban tan, pero tan, tan al palo. ¿Qué pasó acá? ¿Qué pasó? ¿Qué pasó? Chicos, se van a quedar sordos, de verdad, no lo pongan tan alto. Bueno, nosotros arrancando, bueno, esto vale para todos, ¿no? Para el que va escuchando música mientras está en ahí un tramo para llegar a su casa, aquellos que están laburando, también decís, no, uso los auriculares, che, muy fuerte hace mal. De verdad que sí, esto está al palo, no sé. Hubo alguna persona con escasa audición sentada acá en algún momento del día. Mientras nosotros arrancamos, les contamos que tenemos una temperatura en este momento de 10 grados 6 décimas. Esa es la temperatura, el cielo está cubierto, como podrán apreciar. La humedad está bastante alta, situación que mañana la vamos a ver modificada. Incluso en el transcurso del día de hoy la vamos a ver modificada. Pero mañana con esta alerta por viento sonda en algunas zonas de precordillera, por supuesto, y también del llano. Ahora, 93%. Está soplando viento del este.

0: O sea, muy jueves de lentos.
1: Está raro.
0: Sí.
1: Desde ayer a la tardecita, no sé si lo viste.
0: Sí, que estaba con unas nubes importantes.
1: No, pero viste que tipo... No
0: hubo un solcito en un momento.
1: Sí, pero sí. Tipo 6:30, 7, es como que se oscureció así de golpe.
0: Sí, sí.
1: Se veía raro, te digo, andaba en la calle y
0: por la gran nubosidad desde el oeste también, no sé si habrán notado eso. En la montaña, en algunas zonas, se veía bastante poco y bien bien oscuro, como bien plomizo también el
1: claro,
0: cielo sobre la montaña. Sí, bueno, situación similar vamos a tener el día de hoy. De hecho, está, como decíamos, el cielo cubierto desde la mañana de hoy. ¿Cómo vamos a continuar en este día? Te vamos a contar que tenemos un pronóstico que nos indica algo nublado, con ascenso de temperatura, vientos moderados del noreste, sonda en el departamento de Malargüe desde la madrugada de hoy y en la precordillera también, y va a estar parcialmente nublado en la cordillera, que uno, si mira ahora, te vas a dar cuenta que está más o menos como acá, es una situación similar. Para en el día de ayer llegamos a los 16 y 5 más o menos de temperatura, esa fue la máxima. En el día para hoy 20 grados. Ahora, enseguida vamos a repasar porque para mañana se ha modificado un poco el pronóstico y está un poquitito más arriba la máxima. Así que vamos a tener una jornada que, lejos de ser una jornada fresca o fría, al menos en horas de mediodía, de la siesta, siesta tarde, va a estar bastante más calurosa. Así que enseguida vamos a estar repasando todos esos datos. Y como todos los jueves, tenemos a nuestra psicóloga que va a estar acá a las 10 de la mañana con nosotros, con un tema re interesante. Así que les propongo que no se lo pierdan.
1: Porque
0: la verdad, no. La verdad que está bueno. Así que la idea es que no solamente podamos escucharla, hacerle preguntas, sino que ustedes también puedan dejar sus preguntas en el 2617-177261, como hacemos todos los días. Pregunta que llega, se la pasamos directamente a nuestra psicóloga Sandra para que ella lo vaya respondiendo también. Y también sabés que está bueno esto de que vos puedas utilizar ese medio de comunicación, esa forma que tenés de comunicarte con la radio, para proponer algunos temas que decís, che, no han hablado de tal o cual cosa. Bueno, podemos ir por ese lado, pero también para participar de alguno de los premios que tenemos para ustedes. Estamos con los últimos días de julio y por arrancar el mes de agosto. El mes de agosto tiene la particularidad de ser el mes aniversario de Aurora y por lo tanto hay un ritual, ya lo hemos hecho casi como una costumbre, como un ritual para la radio, y es juntarnos a celebrar también el aniversario viendo una peli, un estreno antes que el mundo, la vemos ahí en una sala para los amigos y los oyentes de la radio. ¿Qué tienen que hacer? Nos escriben ahí al 2617-177261. Mandan nombre, apellido, las últimas tres del DNI, fundamental, no se olviden, porque después tengo el, che, yo quiero, decís, no, pará.
1: Aparte es cuenta regresiva, rapidito.
0: Claro, vamos que tenemos que llenar la sala y mirá si nos dicen, che, en vez de la sala de, no sé, 100, tienen una más grande. Bueno, apurémonos, nos vamos a apurar con ese tema también. Nosotros ya estamos recontra agendados para ese día y vos también podés hacer lo mismo. Vamos a estar el lunes 10 a las 20 horas en La Barraca. Ahí nos vamos a encontrar para ver El final de la calle Oak, una de las películas que se viene con el protagónico de Anne Hathaway, ¿sí? La misma protagonista de La Odisea, misma protagonista de El Diablo Viste a la Moda y de tantísimas otras películas que nos han encantado. Bueno, hay que verla en un rol de aventura y ciencia ficción también, junto a Ewan McGregor también, que es parte de esta peli. Y nosotros vamos a tener muchas ganas de compartir con vos ahí en la previa. Después, si pinta, nos sentamos a tomar algo o nos quedamos charlando, que es un poco el momento de encuentro. ¿Cómo nos encontramos? Ahí, de manera presencial, después de tanta virtualidad, presencial con nuestros amigos y nuestros oyentes. Elegí una canción que es un clásico, podríamos decir una canción que anduvo muy bien cuando la conocimos, sonó muchísimo, tuvo alta rotación en las radios, pero a medida que pasan los años y nos alejamos un poco de ese punto de inicio, se va convirtiendo en un clásico. A mí me gusta un montón y suena así. Bienvenidos, bienvenidas a nuestro Jueves de Lentos. 2617-177261 para que pidas el tuyo.
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1: Exactamente. 10 grados, 6 décimas, esa es la temperatura actual. No se calcula, al menos en este momento, la sensación térmica. Pero tenemos el cielo completamente cubierto, la humedad es del 92%, muy húmeda la mañana, con mucha nubosidad también. Y vamos a un pronóstico que nos indica algo nublado, con ascenso de temperatura, vientos moderados del noreste, sonda en el departamento de Malargüe, sobre todo en las zonas bajas de Malargüe, y precordillera también, y parcialmente nublado en cordillera. Ese es el pronóstico. Para hoy, 20 grados es lo que nos anticipan como máxima de este jueves 30 de julio, penúltimo día del mes de julio de 2026. Para mañana viernes, el último, ¿cómo se despide julio? Parcialmente nublado, con ascenso de temperatura, viento sonda en el llano, nevadas moderadas en cordillera, mínima de 9 y máxima de 26. Ese es el pronóstico según contingencias para mañana. Entonces habrá que tomar algunos recaudos en relación a esto que tiene que ver con el viento sonda y la posibilidad de que lo encontremos acá a la vuelta de la esquina, en el llano justamente, y no en precordillera como han sido los últimos días. Para el sábado, y cómo arrancamos este mes de agosto, bueno, parcialmente nublado, con descenso de la temperatura, vientos moderados del sector sur, nevadas moderadas en cordillera, mínima de 10 grados y máxima de 18. Eso es lo que nos dice el pronóstico para el día sábado. Hay un pequeño descenso de temperatura, pero tampoco es tan marcado con respecto a otros días, sobre todo teniendo en cuenta que el domingo, que decís, bueno, el domingo entonces baja mucho más. Bueno, domingo 2 de agosto, el pronóstico anticipa lo siguiente: parcialmente nublado, ascenso de temperatura, vientos moderados del sudeste y nevadas en cordillera. Las temperaturas, una mínima de aproximadamente 8 grados y una máxima de 20 es lo que esperamos para el próximo domingo. ¿Qué quiere decir? Que hoy 20 grados, mañana con esta probabilidad de sonda en el llano, que la temperatura podría llegar a los 26, incluso superar esos 26 grados, dependiendo de lo que indiquen los modelos meteorológicos a esta hora. Enseguida vamos a ver si tenemos más precisiones con respecto a esto, pero lo que se veía como un gran alerta de sonda, por el momento vamos a evaluar a ver si realmente puede llegar a esas temperaturas tan altas y a ráfagas tan fuertes sobre la zona de Gran Mendoza. Así que para mañana 26, dijimos el sábado 18 de máxima, y el domingo 20 grados. Así más o menos se perfilan los próximos 3 o 4 días en relación a cómo va a estar el tiempo. Sí, penúltimo día del mes de agosto, de julio, perdón, dijimos con estos 20 grados. Hasta ahí llegaríamos, y esto es potencial, teniendo en cuenta que hasta ahora tenemos nada más que 10 grados 6 décimas y que el día va a continuar con cielo cubierto tal como nos indicaban, excepto por el viento de la zona norte, que podría así aumentar la temperatura. El resto del día se va a mantener así, nubladito, como está en este momento en nuestros jueves de lentos. 30 minutos exactamente pasan de las 9 de la mañana, entramos a la tanda con esta canción enseguida, salimos con una que pedís vos ahí en el 2617-1772.

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0: seguiré con algunos mensajes que van llegando justamente ahí. El señor lo dijo así con esa voz toda gruesa, 261-717-7261, el celu de la radio. Te metes ahí y nos contás por qué te gustaría ir a la Mont Premier, justamente de aniversario de Aurora, y nos dejas nombre, a pesar de las últimas tres, muy importante para participar. Se viene en un par de días nada más un corte de agua que podría afectar, ¿sí?, a varias zonas del Gran Mendoza. Tiene que ver justamente con lo que ha comunicado la Dirección de Hidráulica del Ministerio de Energía y Ambiente, que van a estar realizando la apertura anual del descargador del fondo, ¿sí? Estamos hablando del fondo del dique Potrerillos, una maniobra que tiene que ver con mantenimiento preventivo y que va a provocar un aumento transitorio del caudal del río Mendoza que podría afectar el servicio de agua potable en el área metropolitana, como decíamos. ¿Cuáles son las zonas que se pueden ver afectadas? Bueno, dentro de lo que es Ciudad de Mendoza, la primera, la segunda, la tercera, cuarta, quinta, sexta y séptima sección, es decir, de la primera a la séptima, todas, y la favorita también en Godoy Cruz, los distritos de Las Tortugas, San Francisco del Monte, Venegas, zona oeste también del departamento, en Guaymallén, Dorrego, Las Cañas, Villanueva, San José, kilómetro 11 y Pedro Molina, en Las Heras, todo lo que es zona centro, oeste y noroeste, y en Luján de Cuyo, La Puntilla y Carrodilla. Con respecto al departamento de Maipú, la zona de Coquimbito es la que podría haberse afectado. ¿Cuándo es esto? El próximo sábado. Tengan en cuenta eso para tener la provisión de agua potable necesaria, suficiente, y hacer el uso responsable, por supuesto, del recurso hídrico. Desde las 8 de la mañana habría que uno ya, en la previa, tener... Primero estar bañado, que es muy importante, ¿viste? Como para nada decir, no puedo venir porque no me puedo bañar, qué es eso. Y después tener la provisión de al menos 2 litros de agua por persona envasadas en envases limpios y demás. Bueno, como ustedes ya saben hacerlo, pero tenerlo ahí por las dudas de que se vea afectado justamente esto que tiene que ver con el servicio de agua potable, que después de una jornada de viento sonda o en la que podría correr viento sonda en el llano, es mucho más importante también tener esa provisión de agua. Momento, cuando pasan 47 minutos de las 9 de la mañana, de darle la bienvenida al señor Rodrigo Chapa Olmedo, que viene con las noticias.
1: ¿Cómo le va? ¿Cómo anda?
0: Sí, ¿cómo estamos?
1: Muy bien, muy bien. Bueno, vengo con un par de noticias que no son de las mejores, porque bueno, la tragedia que conocimos en la tarde de ayer, este helicóptero que cayó en el parque Chihualasta de San Juan.
0: Chihualasto, sí.
1: Chihualasto, en el Valle Fértil ahí de San Juan.
0: Sí.
1: Bueno, hoy se dio a conocer una conferencia de prensa acá a través del secretario de Seguridad, Enrique Delgado, secretario de Seguridad de la provincia de San Juan, donde indicaba que el helicóptero estaba en... Esto lo había contratado Nación, y que estaba en óptimas condiciones, es decir, que... no se veía ninguna falla técnica del helicóptero.
0: Porque era una de las hipótesis también. Cuando empiezan a investigar, lo primero que dicen, bueno, claro, a ver, ¿tuvo que ver con una cuestión meteorológica, tuvo que ver con una cuestión técnica o tuvo que ver con una cuestión netamente humana?
1: Claro, bueno, por esa razón es que han tratado los grupos de rescatistas y todos los que han llegado hasta la zona. Recordemos que esta zona, este Valle Fértil, es una zona muy montañosa y que es complicado el acceso a ese lugar. Por esa razón es que han tratado de mantener todo lo que tiene que ver con el lugar del accidente, tratarlo de mantener lo más intacto posible para poder trabajar sobre la zona. Bueno, lo que están analizando ahora es ver si, como decías vos, si hay razones meteorológicas, qué es lo que generó el fallecimiento de estas 7 personas, entre las cuales están 4 funcionarios de la provincia de San Juan. A ver, acá los tengo los nombres. Los altos mandos de la cúpula policial y, sí, de seguridad: el director de Protección Civil, Carlos Heredia; el subjefe de la policía sanjuanina, Germán Videla; el jefe de bomberos, Rubén Castro; y el segundo jefe de la misma unidad, Jorge Carabajal. La lista, lamentablemente, de víctimas se completa con el piloto de la nave, Matías Valenzuela, y los brigadistas de la Agencia Federal de Emergencia, Andrés Bosch y Rodrigo Aimeta, quienes viajaban para prestar apoyo ante la contingencia ambiental que se estaba viviendo ahí en el parque Chihualasto.
0: Sí. Claro, sí. La particularidad que tienen justamente estos valles, vos tenés, ahí estaba casi en el límite con La Rioja.
1: Claro.
0: Viste que Chihualasto, del lado de San Juan, es el Parque Nacional Chihualasto, del lado de La Rioja es el Parque Nacional Talampaya.
1: Ah, no sabía.
0: Que además muestran cuestiones así como muy, muy...

0: distintas de un lado y de otro, son fantásticos los dos, pero tenés esa cuestión de hasta el color de la tierra, que es muy distinto, y tenés, si bien es un valle, tenés esas zonas montañosas o rocosas, como vos decías, que claro, justamente frente a una de esas quebradas es donde ocurrió el incidente, que es de muy difícil acceso, pero sí, de muy difícil acceso, porque tienen que llegar hasta cierto lugar, pueden acceder en vehículo y de ahí en más solo a pie. Y esto, bueno, va a significar que los equipos para hacer las pericias lleguen a pie, pero que también el sacar los cuerpos del lugar también se tenga que hacer con la misma metodología.
1: Claro, por esas razones que, ayer se ha trabajado. Lo que pasa es que es un lugar que también, como se sabe, y al estar en plena naturaleza, se puede trabajar únicamente con luz de día. Entonces, al ser ayer en las primeras horas de la tarde, pudieron trabajar durante un tiempo. Ya después, cuando cayó la noche, se hizo muy complicado poder seguir trabajando. Las tareas siguen hoy por la mañana, primera hora, ya con las primeras luces del día, arrancaron otra vez. Bueno, y ahora están con todo el tema peritajes, así que va a ser largo para saber qué pasó con este helicóptero. No recuerdo, cuestiones técnicas, si los helicópteros también tienen caja negra, como las aviones.
0: Ah, mira, pero lo podemos averiguar.
1: Porque si tienen caja negra, bueno, por ahí se puede llegar a saber qué es lo que pasó, y por ahí las últimas comunicaciones también de parte del piloto del helicóptero. Bueno, pasando a otra información, hay que decir que en Uspallata siguen varados alrededor de 1.800 camiones a Chile.
0: No tienen.
1: No. Bueno, entonces quedará saber qué es lo que pasó, si hubo alguna última comunicación. Te decía que, sí.
0: No tienen, pero sí hay algunas excepciones. Sí, por ejemplo, cuando son helicópteros grandes o comerciales, cuando son privados o pequeños, o cuando tienen que ver con un sistema alternativo también. Pero sí, por lo general.
1: Y todos los helicópteros que existen son esas tres características.
0: Pero por lo general, no sé. Claro. Desconozco, no soy
1: no, yo tampoco
0: en helicópteros.
1: Por eso, pero por eso preguntaba, porque la verdad que no se sabía.
0: Claro,
1: si
0: un poco está ligado a las normativas de cada país, por lo que estoy viendo. O sea que
1: y generalmente se compran helicópteros.
0: Es un servicio que le prestaba una empresa privada,
1: claro,
0: al Estado.
1: Lo que pasa es que la mayoría de los, no conozco si hay helicópteros de producción nacional, la mayoría se compran afuera.
0: Sí, no, pero es distinto así es desde el Estado, o si no solo si se produjo en el Estado o no, sino si pertenece o el servicio lo está prestando una empresa privada. Por ahí entiendo que va la cosa. De todas maneras, lo podemos averiguar.
1: Se viene nota con especialistas en helicópteros.
0: En helicópteros, sí.
1: Bueno, la otra información que te estaba anticipando era que en Uspallata hay alrededor de 1.800 camiones varados todavía a la espera de la apertura del túnel internacional, que según lo que dice el servicio meteorológico va a demorar varios días más. Y desde Chile están pidiendo que apenas se abra el túnel internacional tengan prioridad justamente estos 1.800 camioneros que están esperando para poder cruzar. Por esas razones que, bueno, ya empezaron o están esperando que merme un poco el temporal para empezar con la limpieza correspondiente. Recordemos que después de Punta de Vacas,
0: sí,
1: que por ahí es el sector donde hasta lo más turístico que se puede llegar en los últimos días, de ahí para arriba todo lo que es, hasta Polvaredas. Después para arriba lo que es Punta de Vacas, Puente de Inca, Penitentes, y después el túnel internacional, hay alrededor de entre 3 y 4 metros de nieve todavía. El otro día emitieron una foto, pasaron una foto de una camioneta, y que la pared de hielo o la pared de nieve la superaba fácilmente una camioneta grande. Entonces, se están esperando, justamente estos camiones están esperando poder cruzar a Chile tranquilamente, por esas razones que están haciendo todos los trabajos correspondientes. Me voy al deporte, porque tengo que decir que ayer perdió River, nueva derrota del equipo del Chacho Coudet, esta vez fue 1-0 ante Gimnasia La Plata, 3 partidos jugados, 3 partidos perdidos. Perdió la semana pasada en el debut ante Barracas, perdió ante Gimnasia La Plata por el torneo local y perdió ante Aldosivi de Mar del Plata por la Copa Argentina. Un equipo donde tiene en la saga central 3 campeones del mundo, donde tiene un campeón de América como es Lucas.

0: Matías Martínez Cuarta, donde se acaban de un equipo que gastó 130 millones de dólares en reforzar el plantel y no patea al arco. Y bueno, el Chacho Coudet sabe que no tiene, que no hay mucho más espacio o no hay mucho más tiempo para esto, así que bueno, lo que trata de hacer, va a tratar de hacer el técnico en el último tiempo, va a ser tratar de revertir esta situación. Y hoy, por la segunda fecha de este torneo clausura de este mismo torneo, juega Independiente Rivadavia, juega la Lepra, juega el puntero de la tabla general. Habrá que ver, porque en las últimas horas también, bueno, se confirmó la llegada de Luis Díaz, un colombiano que llega justamente a reemplazar la salida de Sebastián Villa, y se está charlando, Independiente está trabajando firmemente en tratar de contratar a Maxi Salas, uno de los 11 jugadores que está separado del plantel de River. Un sueldo, bueno, por lo que me dijeron, imagínate esto, un jugador, Maxi Salas, cobra lo mismo que cobra el 75% del plantel de Independiente de Rivadavia.
1: Ah, es un montón de plata.
0: Para que te des una idea, un jugador cobra lo que cobran entre 15 y 17 futbolistas del plantel de Independiente de Rivadavia.
1: Es un montón.
0: Es muchísima plata.
1: Claro, ¿cómo equiparás eso?
0: No, es que... Y realmente se hace complicado. A ver, para la dirigencia de Independiente lo que se hizo fue estar totalmente atentos a esto. Ya pasó con Sebastián Villa. Lograron por ahí empalmar esa situación, sabiendo que Villa era el jugador de mayor jerarquía que tenía el plantel, que era el capitán del equipo, que era por ahí el jugador franquicia, como se le dice por ahí en Estados Unidos. Cuando se presentó la Copa Libertadores, el jugador que se presentó fue Sebastián Villa, como que lo ameritaba. Bueno, ahora habrá que ver, porque Independiente, para en estos 4 o 5 meses que quedan de competencia, tiene 5 frentes abiertos para poder conseguir una estrella más. Está jugando el torneo clausura, que lo puede ganar. Está jugando Copa Argentina, que lo puede ganar. Tiene la final de la Supercopa con Estudiantes, que la puede ganar, sería una estrella más. Bueno, la Copa Libertadores es casi utópico que lo pueda ganar, pero no deja de ser una posibilidad.
1: Bueno, ¿por qué no?
0: Y claro, ¿y por qué no terminar primero en la tabla general? Que como pasó el año pasado con Rosario Central, que le entregaron esa copa por haber terminado, por ser el equipo que más puntos sumó en la temporada, y que le entregaron la copa en una oficina entre 5 o 6 personas, y después festejaron todos arriba de una traffic mostrando la copa, una desprolijidad total. Independiente también puede ganar eso. Así que son 5 frentes abiertos, es algo, entre lo futbolístico, es algo tentador para un jugador como Maxi Salas, que dentro de estar entrenando apartado del plantel de River, bañándose con agua fría dentro de un container que tiene en un lugar, bueno, venir a Mendoza pasaría a ser algo interesante para el futbolista.
1: Bien, bueno, hasta acá me encantó este recorrido por algunas
0: informaciones. Popurrí.
1: Claro, muy muy disímiles entre sí, pero que hacen a la agenda del día de hoy. Gracias, Chapita.
0: Por favor.
1: 2 minutos nada más para las 10 de la mañana. Cumplimos con alguno de los pedidos. Se viene la tanda y después, por supuesto, le vamos a dar la bienvenida a nuestra psicóloga, porque tenemos una linda charla por delante. Lo vamos a invitar al Chapa también. Quédate porque te va a gustar. Te va a parecer bien. Te va a servir, sobre todo.

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0: Bueno, 14 minutos pasan de las 10 de la mañana. Vamos cumpliendo uno detrás de otro cada uno de los temas que ustedes nos piden para hacer más llevadera la mañana, sobre todo porque los jueves son de lentos. Y con estos lentos también le damos la bienvenida a nuestra psicóloga de recontra confianza, con quien nos vamos a meter a analizar algo que me parece interesante, que lo hemos charlado en privado y se lo vamos a preguntar ahora. Bienvenida Sandra Malfitani, nuestra psicóloga.
1: ¿Cómo están? Buen día.
0: Ahora, voy al planteo puntual, a ver si a ustedes les ha pasado también esto de encontrarse en las últimas semanas, en los últimos días, con un amigo, con un conocido, alguien haciendo un trámite, incluso con gente que hace tiempito que no hablamos o que hablamos unos días antes de la final del Mundial, y que surja, ¿no?, esto de, bueno, che, ¿cómo andás?

0: es ser derrotado. Si hay algo que creo que esta selección nos enseñó es que hay una diferencia entre perder y la derrota. ¿Y cuál es esta diferencia? Perder es, y lo vamos a pasar al ámbito cotidiano, a nuestra, no solamente lo vamos a hablar desde la selección de fútbol que se perdió.
1: Sí, no sé, digo, de perder o sentir que uno pierde cuando, por ejemplo, te preparaste mucho para un examen de lo que sea, no sé, rendir el carnet de conducir, la licencia de conducir, o ir a rendir un final en la universidad. Digo, el hecho de perder, presentarte en una entrevista laboral y que de repente no te llamen, o te llaman, te manden un mensajito, así para decirte, no, bueno, no ha sido seleccionado, veremos la próxima.
0: Bien, bueno, perder es eso. ¿Qué es lo que yo obtenía ganando ese resultado? ¿Qué obtenía? Bueno, con la licencia, este ejemplo que vos traes, la licencia de conducir. Bueno, quizás más libertad, no depender de alguien.
1: Más independencia.
0: ¿Sí? Exacto,
1: sí.
0: Porque detrás de un ganar y detrás de un perder hay algo simbólico.
1: Sí.
0: Que se gana o se pierde. Detrás de rendir bien un examen hay algo más. Bueno, cuando ganamos, ganamos confianza, ganamos dignidad, de acuerdo a lo que sea la situación de la que se trate. Y cuando perdemos, también perdemos eso. Entonces, no te llaman al trabajo, fuiste a una entrevista laboral, al final no te llamaron. ¿Qué perdés? No solamente perdés esa oportunidad laboral, probablemente pierdas algo más, ya sea confianza, ya sea decir, ay, no tengo la capacidad
1: autoestima.
0: Autoestima. ¿Qué pasa? Que no me llaman, no estoy dando con los requisitos, no tengo la capacidad. Podemos sentir distintas emociones cuando perdemos. Ahora bien, una cosa es perder, y que esto es lo que decía recién, que nos enseñó la selección, que es parte. Scaloni lo dijo en reiteradas ocasiones.
1: Un montón de veces lo dijo, sí.
0: Dijo, nos puede pasar, o sea,
1: en
0: podemos
1: algún momento
0: perder.
1: Vamos a perder.
0: Claro, en algún momento vamos a perder. Porque es parte de cualquier proceso en el que estamos intentando lograr algo, conseguir un resultado. Es parte necesaria. Ahora, ¿cuándo se presenta el problema cuando creemos que una pérdida es una derrota? ¿Y qué diferencia hay?
1: Eso, ¿cuál es la diferencia entre una y otra?
0: Que la derrota, hay una asociación de el resultado con la identidad. Si yo pierdo, me siento un perdedor. Si a mí no me llamaron, soy mal. O si yo no logré los objetivos de venta este mes en mi trabajo,
1: soy mal vendedor. Claro.
0: Ahí está la derrota, cuando afecta a algo de nuestra identidad. Cuando asociamos el resultado a la identidad. Por ejemplo, a ver, yo creo que nadie, si le preguntamos a los jugadores, si le preguntamos a Scaloni, es por haber perdido la final, ¿te sentís perdedor? Yo creo que la respuesta sería no, para nada.
1: Hay, Gancho, hay diferencia, o podríamos meter esta diferencia de entre el ser y el estar. O sea, estoy en un momento en el que he perdido o soy un perdedor, ¿no? Como separando un poco esa cuestión.
0: Exacto.
1: De identidad.
0: Sí, sí.
1: Porque podés estar en un mal momento, porque podés no haber alcanzado, no sé, los objetivos que tenías que cumplir para poder aprobar ese examen, o no sé, la calificación necesaria para acceder a ese laburo, por ejemplo.
0: Tal cual, sí, esto tiene que ver con la diferenciación que vos decís, ser y estar, o ser y tener, sí.
1: Porque una cosa
0: no
1: es como pasajera y la otra es como que ya me estoy poniendo el sello, ¿no? Bueno, soy un loser, mal.
0: Totalmente, totalmente. Y es algo que hemos hablado en otras ocasiones de, bueno, qué es lo que yo me digo después de perder. ¿Cuál es el diálogo interno que empiezo?
1: Cosas feas.
0: Claro, ¿qué me empiezo a decir después de perder? ¿Qué me empiezo a decir si jugué mal un partido? ¿Qué me empiezo a decir después de rendir mal? ¿Si no llegué a los objetivos? ¿Si no pude dar esa charla, esa conferencia como quería? Lo que sea. ¿Qué me digo después? De acá a la audiencia. ¿Qué te decís después de perder? Ahí me parece que puede haber un disparador para comenzar a trabajar y mejorar nuestra relación con nosotros mismos ante situaciones que significan una pérdida de un algo, pero no significa que tenemos que perder ni nuestra autoestima, ni nuestra dignidad, ni tenemos que verse afectada nuestra confianza.
1: Ahí, te hago otra pregunta en relación a eso, con el qué nos decimos después de perder algo, uh-huh. Después de sentir que hemos perdido algo que nos parecía importante, o al menos desde lo simbólico lo era. ¿Es lo que pienso o es lo que manifiesto adecuadamente?

0: delante de los demás, o sea, decir, bueno, sí, lo perdí porque soy un perdedor. Digo, cuando lo verbalizás, ¿hay algún tipo de diferencia o es lo mismo que yo lo piense?
1: Cuando ponemos palabras, sí, desde lo simbólico, cuando nombramos, algo sucede en nosotros. O sea que sería como ir un paso más allá. El diálogo interno se convierte en algo externo, sí,
0: Sí.
1: en las palabras que usamos y sí tiene un mayor efecto. Lo que no significa que el diálogo interno no tenga efecto, tiene muchísimo efecto. Ahora, si yo también estoy diciendo al otro, no, soy un perdedor, más allá de que te estás confirmando lo que vos ya estás pensando, también estás comunicando algo al otro y el otro percibe. Entonces voy a ponerlo esto muy concreto, esto es que nos sucede en la vida cotidiana. ¿Cómo hablas influye en cómo te perciben las personas? ¿Cuál es tu postura corporal? ¿Cómo te vestís? ¿Cuál es el tono de voz? Entonces, también si queremos cambiar nuestra realidad, las palabras que usamos y cómo nos expresamos, tenemos que tener cuidado sobre eso, ¿sí? Porque si yo estoy queriendo que me contraten, voy a una entrevista laboral y quiero que me contraten, y yo voy con ropa, no sé, voy
0: Sí,
1: desaliñado, desprolijo,
0: desaliñado,
1: voy
0: de
1: encorvado, hablo bajito, y probablemente si están buscando una persona que sea segura, que es para un cargo jerárquico, que dirija gente, y no, no vas a quedar, ¿sí? Es lo más
0: el
1: probable. Por
0: perfil
1: más,
0: no,
1: claro, por
0: sí.
1: más capacidades
0: Por más
1: que tengas.
0: currículum que tengas, o sea, con esa actitud es como que no sos la persona idónea.
1: Totalmente. Entonces, sí tiene mucha importancia, sí tiene un impacto enorme en cómo nos expresamos y en las palabras que utilizamos. Porque es como, más allá de lo que estaba diciendo recién, de la percepción en el mundo externo, es también devolvernos a nosotros mismos. Si yo digo, no, qué perdedora, qué loser, o qué pobre, o lo que sea que me esté diciendo, me estoy reforzando algo que ya pienso. Entonces, atentos, atentas a las palabras que utilizamos con nosotros mismos, ya sea que se trate de un diálogo interno, que se trate de que estamos hablando de nosotros mismos y que lo estamos expresando a un otro.
0: Bien, detalle importante,
1: Sí,
0: anoten.
1: escucharnos en las palabras que usamos, escucharnos en el mensaje que estamos dando, porque no solamente nos estamos hablando a nosotros mismos, sino también estamos hablando a un otro. Si vos estás
0: Y al
1: buscando...
0: otro le estamos hablando de nosotros, o sea, eso es la imagen que un poco estamos proyectando también, ¿no?
1: Tal cual, tal cual. Si vos estás buscando un trabajo, bueno, cuando esto que hemos hablado del sistema activador reticular, cuando buscamos oportunidades, vemos oportunidades en todos lados, vos no sabés si estás hablando con la persona que te puede contratar, no sabés si estás hablando con la persona que te puede llevar a ese lugar que querés. Entonces, ser cuidadosos también, pero porque esto, no por los demás, sino por bienestar propio, ¿sí? Porque si empezamos a detectar las oportunidades y a actuar así en consecuencia y hablar de otra manera, decirnos otras palabras, los principales beneficiados vamos a ser nosotros. Y por supuesto que nuestro entorno va a empezar a cambiar. Cambiar.
0: Bien, me parece que está bueno y creo que lo vamos a dejar así como aparte esto de que quizás sea útil para muchas personas o para muchos de nosotros aprender algunas técnicas o al menos conocerlas antes de encarar algunos desafíos. Quizás hay gente que en este momento está buscando un trabajo, siente que se le han cerrado algunas puertas, que tiene algunos limitantes. Bueno, anotémoslo
1: Vamos.
0: para futuras charlas.
1: Va quedando,
0: Me
1: sí,
0: parece
1: ahí.
0: que es interesante también esto, pequeños detalles que también hablan de nosotros más allá de lo que nosotros podemos decir.
1: Sí.
0: Cómo nos sentamos, cómo somos con el resto, no sé, cuánto hacemos por vernos lo suficientemente prolijos, no digo ni con ropa cara ni nada, o sea, prolijos, presentables, y el tema, bueno, el lenguaje no verbal, que es como un montón, o sea, un
1: Sí, sí,
0: programa
1: sí,
0: aparte,
1: sí.
0: sí.
1: Totalmente. Por esto del sesgo de confirmación también. Si yo internamente estoy creyendo algo y digo palabras acorde a eso, mi realidad va a ser probablemente acorde a eso que yo me estoy diciendo. Si yo digo, no, soy perdedor, no, no sirvo para esto, soy malísimo y lo transmito, la realidad me va a devolver eso.
0: Claro, y me lo voy a creer también.
1: Claro, y ahí voy a terminar confirmando, y sí, tenía razón, porque no sirvo para esto, ¿sí?
0: No nací para

0: Claro, no nací para esto. Entonces, entender que muchas veces el cambio no es lo que hemos hablado en otras ocasiones, no es primero interno, después externo. Hay como una integración, sí, un engranaje que hace que, bueno, hasta que cambie yo internamente y que pueda sentir que tengo total confianza en mí, bueno, voy a emprender una acción. Y esa acción me va a llevar a hacerme sentir confiada. O sea, hay un ida y vuelta. No es primero la confianza, después la acción, después el resultado. Es ir trabajando en distintas áreas. Ir trabajando internamente, trabajando externamente. Y si no estás pudiendo sentirte confiado, confiada, bueno, ayúdate. Ayer lo hablaba un poco en mis redes sociales. Ayúdate con algo, y es algo que se llama anclaje. Si todavía no te sentís totalmente confiado, bueno, ponete ropa que te haga sentir seguridad. Antes de ir a esa audiencia, antes de ir a ese partido, poné música que te haga sentir poder, que tenés esa confianza.
1: Como automotivarse, ¿no?
0: Tal cual. Porque a veces no estamos anímicamente al 100 en cuanto a confianza, en cuanto a seguridad, pero tenemos estrategias que nos pueden ayudar a hacer sentir. Recordemos que el cerebro no distingue 100% la realidad de lo que no. Entonces, si yo estoy un poco baja de confianza, estoy medio insegura y estoy yendo a una audiencia y necesito transmitir seguridad, bueno, tengo que buscar estrategias para, bueno, por más de que yo no me sienta totalmente segura, a ver qué estrategia me hace sentir algo de seguridad. Y bueno, voy a ir en el auto y voy a poner una música que me haga sentir que
1: sí, la soy... Que me, claro, la canción de... Yo tengo, por ejemplo, es re antiguo esto que voy a decir, ¿no? Pero en el pendrive hay uno que es de canciones felices.
0: Ah, mira.
1: ¿Sí? Canciones felices, o sea, que no tienen que ver con lo que yo escucho habitualmente, pero son canciones muy para arriba, entonces es como, bueno, che, qué onda, este viernes, canciones felices,
0: claro,
1: por ejemplo.
0: Bueno,
1: ¿entra eso, en esa
0: eso,
1: categoría?
0: Sí, totalmente, listo. Eso es un anclaje, sí, sin dudas. Es ayudarnos de estrategias, de factores externos, para cuando internamente no nos estamos sintiendo de alguna manera, no nos estamos sintiendo alegres, no nos estamos sintiendo seguros, confiados, y podemos ayudarnos. O sea, no todo requiere todo el tiempo un análisis interno, porque eso también nos lleva al agotamiento a veces.
1: Sí, el cansancio mental. Sí,
0: y a veces queremos buscar las soluciones, o sea, la complejidad en las soluciones, y te estoy diciendo algo, te estoy dando una solución simple, y vos decís, che, pero tan fácil es que dudás,
1: claro,
0: ¿no?
1: Claro, sí, sí.
0: Bueno,
1: sí,
0: nos tenemos que reconciliar también con la practicidad y con la simplicidad de la vida. A veces las cosas no son tan complejas. No hace falta una terapia de 6 años para resolver. En otras ocasiones sí, no me maten los psicólogos, colegas, pero también hay una realidad. Hay cosas que podemos resolver con estrategias simples. De esto ya lo hablo como profesional en la práctica. No necesitamos terapias eternas.
1: Bien, y acá me surge otra pregunta también frente a esto que decís, bueno, hay cosas que se pueden resolver de una manera más simple. Quizás sea más simple si uno se conoce, ¿no? Con la importancia que tiene el hecho de saber qué cosas te hacen bien, qué cosas no te hacen bien y cómo motivarte, no sé, qué te pone pilas frente a una situación donde venís medio bajón o medio para atrás.
0: Totalmente. El autoconocimiento es un pilar fundamental a la hora de registrar esto. ¿Qué me puede servir? ¿Qué ropa, qué colores me hace sentir más segura? ¿Qué palabras, en qué me puedo anclar? ¿Qué gestos cuando los hago que me hacen sentir poderoso, poderosa? Ponía un ejemplo de ayer en las redes de mi hermana y yo, a mí...
1: Ya estoy casi curada igual. Te doy
0: un mate. Ok, me dan un mate. No. Sí. Vamos a ver si jueves que viene estoy.
1: Si ven que no viene es porque no estaba tan... No sé, después de tanto antibiótico, yo calculo que...
0: Ya está.
1: Sí, no hay un solo virus que te pueda pasar. No hay nada, no quedó ni virus ni bacterias ni nada, no quedó nada.
0: Bueno, lo vamos a ver, lo vamos a comprobar. Bueno, esto del el autoconocimiento. Claro, a mí me encanta la música clásica y me tranquiliza y a mi hermana cuando yo me ponía a cantar la ponía nerviosa.
1: Claro.
0: Esto tiene que ver con el autoconocimiento, saber qué me da paz, qué me da seguridad.
1: No hay fórmulas mágicas en relación a eso.
0: No hay fórmulas

0: mágicas, ¿no? ni hay fórmulas universales.
1: No.
0: No, lo que a vos te puede dar paz, a mí no. El anclaje que a vos te puede, hay personas que son más auditivas, hay personas que son de más de los gestos, de los olores. Entonces cada quien,
1: una tarea manual a veces, viste, el hecho de, para dejar de sobrepensar esto, de decir, bueno, me pongo a hacer algo manual, no, bueno, sé, las plantas.
0: Me pongo a tejer, ejemplo. Claro, o las plantas son...
1: Tejer, no sos la señora de las plantas.
0: No.
1: No, tejer, coser, no sé, pintar, por ejemplo, cuando te gusta, qué sé yo, no me refiero solo a la pintura como una cuestión artística o un hecho cultural artístico, sino a la pintura, tengo que pintar una pared en casa, o sea, hay gente que por ahí lo saca de ese rol de sobrepensar, se concentra en eso y también le permite el hecho de, no sé, de encarar las cosas desde otro lugar, mirarlas desde otro lugar también.
0: Tal cual, es esencial que podamos ver qué nos transmite cada cosa, qué nos transmite tejer, pintar. El autoconocimiento es necesario. El tema es que muchas veces no queremos mirar hacia adentro porque no queremos ver eso que no nos gusta. Porque mirar hacia adentro no es solamente encontrarme con que, ay, bueno, tejer me da paz.
1: Ay, qué lindo.
0: Mirar, no. Claro, no. Mirar hacia adentro también es ver, che, no me gusta que me hablen de esta manera y mi pareja me habla de esta manera.
1: Claro, ¿y qué puedo hacer al respecto?
0: Claro. Entonces, emprender el camino del autoconocimiento es animarnos a ver aquello que no nos gusta de nosotros y de nuestra vida. ¿Y ahí qué hacemos con eso? ¿Lo dejamos ahí o actuamos en consecuencia?
1: O empezás a trabajar, es que como que pasas del rol pasivo a un rol activo frente a eso. Si no te gusta, ya descubriste que no te gusta, algo tenés que hacer.
0: Totalmente.
1: ¿Duelen menos las pérdidas o estas especies de derrotas, de batallas perdidas, por decirlo de alguna manera, cuando uno tiene más claro quién es?
0: Sí, porque hay una fórmula budista que me parece maravillosa, que dice, sufrimiento igual a dolor más resistencia. Vamos. No es lo mismo el dolor que el sufrimiento.
1: Claro.
0: El dolor es parte inevitable, esencial de nuestra vida.
1: Pasa.
0: O sea, a todos nos pasa.
1: No importa
0: y a todos...
1: qué hagas, ni dónde vivas, ni...
0: las cosas, las circunstancias de la vida, los cambios vitales, hay cambios que van a doler. Ahora, ¿qué es lo que dice esta fórmula? Distinto es el sufrimiento. Hay sufrimiento cuando oponemos resistencia, cuando no queremos, no quiero que me pase esto, no quiero que me duela, no quiero perder. Ahí, en esa resistencia, estamos haciendo que el dolor se convierta en sufrimiento. Y el sufrimiento...
1: lo prolongamos también, ¿o no?
0: Lo prolongamos, exacto.
1: ¿Cómo que? ¿Lo hacemos que dure más o no?
0: Totalmente. Y el sufrimiento sí es evitable. El dolor no, porque es parte de la vida, pero sufrir lo podemos evitar. Y si vos te pones a mirar tu propia vida, o incluso si la vida de personas cercanas, te das cuenta cuando hay dolor y cuando hay sufrimiento, cuando nos resistimos y no queremos que nos pase, y no, pero es que yo quiero seguir en este trabajo y seguir, te duele renunciar, pero querés seguir ahí donde, ahí estás alargando el dolor, ya sea que te quedes en un trabajo que no te gusta y te duele, pero te resistís a renunciar, te resistís a cambiar tus circunstancias, lo estás alargando. ¿Se entiende la diferencia entre dolor y sufrimiento? Sí.
1: Sí, pero si alguien no entiende o quiere más detalles,
0: más detalles,
1: también saben que siempre nos pueden pedir. Bien.
0: Es resistirnos a lo que nos sucede, ya sea perder un ser querido y acá ya... después en otro momento podemos hablarlo, cuando un duelo se vuelve patológico, cuando hemos perdido a un ser querido, un duelo patológico es cuando se extiende el tiempo y no podemos tener nuestra vida sin esa persona, es como nuestra vida se paró. Soltar, el famoso soltar acá. Claro, hay que soltar.
1: Tampoco podemos. Es tan fácil, ¿no?
0: Claro,
1: no. Lo hemos analizado un montón, o sea, y hay... muchísima gente diciendo, sí, suelten, pues pará, o sea,
0: sí.
1: No todo el mundo le resulta ni fácil, ni lo quiere hacer tampoco de esa manera, ¿no?
0: No, tal cual, y porque en realidad creo que está bien acá lo que dice Gusti de soltar.

0: soltar, como no resistirnos. El tema es que soltar se ha convertido también en, bueno, no miremos adentro, que dejemos, se ha convertido en una negación.
1: Como
0: casi.
1: Un caparazón ahí,
0: claro,
1: como para no mirar.
0: Entonces, no vamos a sentir, bueno, voy a soltar, voy a dejar esto, y es un poco, no me hago cargo de lo que me sucede, de lo que siento, de si he hecho algún daño. Entonces, volviendo a la pérdida, validar las emociones, ¿sí? Validar esto que vos decís, bueno, tampoco es que es tan fácil, bueno, validar que me duele haber perdido, que me molesta haber perdido una Copa del Mundo, que me duele haber rendido mal un examen, que me duele que no me hayan llamado a la entrevista. Validar esa emoción es el primer paso para poder sortear, para poder superar esa pérdida.
1: Es como reconocer que esto me duele.
0: Tal
1: que
0: cual.
1: Esto me hace mal, o me hace daño, o me está doliendo en este momento. Pero ponerlo en palabras. ¿Sabes?
0: Ponerlo en palabras, sí, ponerlo sobre la mesa. Decir, esto me pasa. ¿Sí? Separar el resultado de la identidad, lo que decíamos recién. Que no tengas el resultado que querés no significa que sos un perdedor, que fuiste derrotado, que no servís para tal cosa, que sos malo vendiendo. Entonces, separar el resultado de la identidad. Buscar el aprendizaje en lugar de culpable. Y acá voy a hablar algo que ha pasado muy claro en el mundial que se nos ha dado. Lo de las teorías conspirativas. Más allá de que no sabemos.
1: Sí. Pero han sido muy divertidas y han servido para llenar, pero yo infinidad de notas.
0: Bienestar digital salió del grupo, eso.
1: Sí, sí, no, ya está, se fue y no quiere volver. No quiere volver, además.
0: ¿Qué? Esto tiene una explicación psicológica. Es cuando hay algo.
1: Echarle la culpa a alguien, ¿o no?
0: Exacto.
1: Es que la culpa la tenga otro, o sea, no sé, llámese Marciano, Chiquitapia, no sé, cualquiera menos nosotros.
0: Tal cual. ¿Y esto por qué se da? Porque mi cerebro no puede entender cómo el mejor equipo del mundo, Argentina, pierde. Bueno, entonces tengo que buscar una explicación. Y esto lo hacemos también en nuestra vida.
1: Sobrenatural.
0: Empezamos a buscar explicaciones. Y esto lo hacemos también en nuestra vida con distintas cosas. Bueno, me desaprobó porque o el árbitro, me ha pasado en partidos de hockey de salir todas y culpando al arbitraje, y es como, no, chicas, o sea, tenemos que entrenar.
1: Claro.
0: No,
1: el otro equipo jugó mejor.
0: Claro. Entonces es un mecanismo muy común de nuestro cerebro para tratar de buscar una explicación y que no tenga que ver con algo incómodo, que es, me tengo que hacer cargo de lo que me está sucediendo, que es que o estoy jugando mal o rendí mal el examen, el otro jugó mejor o rendí mal el examen porque, bueno, no estudié o no estudié lo que tenía o me puse nerviosa.
1: Estudié pero no me acuerdo
0: porque me puse nerviosa, entonces tengo que trabajar cómo sortear los nervios en una situación desafiante, etcétera. Eso implica mirarme y hacerme cargo de lo que, o sea, ponerme en acción.
1: Sí.
0: ¿Sí? Y esta es la otra estrategia para superar esta pérdida. Volver a la acción. No quedarme ahí, bueno, perdí, sino, bueno, ¿qué puedo hacer que no hice?
1: ¿Cómo arranco de nuevo?
0: Claro,
1: ¿sería o no?
0: Claro, ¿cómo arranco de nuevo tomando como aprendizaje lo que me pasó? Y esto que ya hemos hablado, de la mentalidad fija y la mentalidad de crecimiento. La mentalidad fija, que cree que si algo no te salió, es la prueba de que no servís para eso. Y la mentalidad de crecimiento es la que cree que es aprendizaje y que el resultado tiene que ver con ese proceso de aprendizaje. Entonces,
1: bien.
0: Como estrategia, adoptemos una mentalidad de crecimiento.
1: Repasémoslos uno por uno. El primero,
0: validar las emociones.
1: Bien. Esto de reconocer.
0: Reconocer lo que siento.
1: Estoy mal porque perdí determinada situación, posibilidad, oportunidad o lo que fuere. Bien.
0: Tal cual. Dos, separar el resultado de la identidad. Que claro, perdí no significa que soy perdedor.
1: Uh-huh. No es no sirvo para esto, no nací para esto. Sino, bueno, esta vez no se dio, puede ser la próxima.
0: Totalmente. Tres, buscar aprendizaje en lugar de culpables.
1: Sí.
0: Cuatro,
1: teorías conspiranoicas no van. Es eso.
0: Y aparte que nos matan el algoritmo. Yo era, abría TikTok, Instagram y era todo eso. Y te lleva, acá, cuidado, porque te lleva a no tener la capacidad crítica y te empezás a meter y todo te empieza a confirmar, ya che, está. Algo hay.
1: Claro, sí, se iban sumando. Creo que pudimos descomprimir, volviendo al tema más futbolero, pudimos descomprimir con la semana de regalos que recibió Scaloni en su pueblo. Yo creo que eso nos hizo un poco más llevadera, o al menos a mí, en cuanto a redes, el consumo de redes, me lo hizo más lindo. O sea, vez de contabilizar teorías conspiranoicas, fui contabilizando la cantidad de cosas que recibió Scaloni como regalito ahí en su pueblo.
0: Bueno, pero ahí también hay una decisión de decir, bueno, vi esto en mi red social, pues sigo viendo de esto.
1: Sí.
0: Hay una decisión.
1: Sí, del algoritmo.
0: Bueno, pero por eso, si no estamos atentos nosotros a que el algoritmo nos termina llevando a un sesgo cognitivo, si no estamos atentos, terminamos viendo siempre lo mismo. Yo tuve que hacer el ejercicio, aparte que tenía amigas que me mandaban.
1: No, claro.
0: Yo tuve que hacer el ejercicio de empezar a ver otras cosas, decir, no, sí. Pará, voy a buscar otras cosas.
1: Entrena tu algoritmo.
0: Claro, es que sí, a esto lo voy a pasar porque si no, terminamos perdiendo el espíritu crítico que es necesario. Y más hoy en día que tenemos un algoritmo que nos marca el ritmo. Cuarto, practicar la autocompasión. Esto no lo mencionamos, pero es hablarnos. O sea, si un amigo viene y te dice, che, rendí mal el examen, no le vas a decir, ah,
1: no
0: sos
1: estudiaste.
0: No empezás a darle
1: con... El perro te comió la tarea. No.
0: Claro.
1: No, esa no.
0: Le hablas con cariño. Bueno, la próxima vez lo vas a rendir bien. Hablarnos también de esa manera, no ser nuestros propios enemigos. Quinto, volver a la acción.
1: Sí.
0: Sí. Y la última, que creo que engloba todas y tiene que estar en todos, y es adoptar la mentalidad de crecimiento. Somos procesos, no somos solo resultados, somos aprendizaje. Eso.
1: Bueno, me encantó como... Porque lo sacamos del ámbito futbolero, futbolístico, por eso mismo de, y qué onda, y viste lo que pasó. Pero bueno, queríamos llevarlo a esto que nos pasa todo el tiempo, porque... Todo el tiempo estamos perdiendo algo, y no hablo de la llave del auto, no. O sea, todo el tiempo estamos perdiendo alguna cosita.
0: Tal cual.
1: Y a veces, bueno, nos pesa demasiado y no sabemos cómo seguir. Incluso nos pesa al punto de rotularnos como que no servimos para determinada cosa.
0: Uh-huh.
1: Hay un montón de historias conocidísimas de personas que trascendieron dentro de una universidad, dentro de una actividad económica puntual, dentro del arte y demás... Que alguien les dijo, no podés, y si se hubiesen quedado con eso, no habrían logrado reconocimientos años después en esa materia, ¿no? Uh-huh. Es un poco eso también, no ser los verdugos, que me parece importante. Que, no es que te lo estaba diciendo otra vez, vos. O sea, no vas a poder. Si no pudiste con esto, no vas a poder con algo más grande.
0: Sí.
1: Bueno, me encantó el tema de hoy.
0: Sí, sí, sí. Y que puedas preguntarte, para la audiencia, que puedas preguntarte cuando perdés algo, si te está... ¿Te duele esa pérdida o estás sufriendo por esa pérdida? Y si estás sufriendo, ¿qué hay en realidad detrás de lo que vos crees de esa pérdida? ¿Por qué no estás perdiendo solamente un examen? ¿No estás rindiendo solo un examen? Cuando estamos sufriendo, creemos que algo más estamos perdiendo. Reconocimiento, estatus, algo más estamos perdiendo. Entonces ahí hay un disparador para empezar a trabajar.
1: Bueno, me encantó. Mirá este mensaje. Dice, chicas, la charla es un mil. Las amo, dice, gracias, viene tan bien. Bueno, cuánto me alegro, es un poco la idea, ¿no? De poder traer algunos temas de cosas que son recontra cotidianas, pero a veces estamos tan al palo y tan ocupados que no nos hacemos un tiempito como para pensarlo. Así que ya algunos se queden pensando o nos quedemos pensando en esto. Yo creo que está bueno, ya nos hiciste muy bien. Gracias, Sandra.
0: Gracias a ustedes.
1: Qué placer todos los jueves esta charlita que tenemos. 44 minutos exactamente están pasando de las 10 de la mañana, como todos los jueves nos pasamos. Enseguida cumplo con las cosas que están pidiendo ahí en el 2617-177261. Así cerramos nuestra columna de Sandra Malfitani, nuestra psicóloga y abogada de confianza.
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1: Bueno, vamos a leer en un ratito algunos de los mensajes que van llegando, pero hemos ido cumpliendo con cada uno de los temas. Estábamos repasando un poco algunos portales informativos y esto que tiene que ver con la probabilidad o posibilidad de que se haga presente el viento sonda mañana en el llano, ¿sí? Así como lo hemos tenido, incluso hoy está presente en la zona de Malargüe y de la precordillera también, y sí sentimos algunas ráfagas de viento norte, al menos en lo que respecta al Gran Mendoza. Para repasar un poco lo que tiene que ver con el detalle, ¿no?, del pronóstico para mañana viernes, ¿qué es lo que nos dicen? Viento sonda en superficie, que va a comenzar con intensidad débil desde las 5 de la mañana, es decir, desde la madrugada de mañana, intensificándose hasta llegar a ser moderado y extendido.

sentir el ingreso del viento sur aproximadamente desde las 4 o 5 de la tarde en la zona sur, desde las 18, ¿sí? 6 de la tarde en la zona norte, con velocidades también cercanas a los 50 kilómetros por hora en su ingreso, manteniéndose hasta alrededor de la medianoche, ¿sí? En cuanto a lo que tiene que ver con la nubosidad, insisto, esto es el pronóstico extendido y detallado que nos hacen llegar desde Defensa Civil para el día de mañana, para el último día de esta semana y el último día del mes también. Cielo seminublado en lo que respectará a Base de Buco, Malargüe, y desde el mediodía vamos a poder apreciar el cielo un poco más despejado también como motivo del viento corriendo las nubes, por supuesto. ¿Qué va a pasar en alta montaña? Bueno, la reactivación de un temporal con precipitaciones intensas desde el sector sur, extendiéndose rápidamente al resto de la cordillera. Se prevén precipitaciones importantes durante toda la jornada del viernes, persistiendo hasta aproximadamente las 5 de la mañana del día sábado. En promedio, calculan una temperatura que puede estar entre los 23 y los 24 grados, pero en algunas zonas, y atendiendo también lo que nos dice Contingencias Climáticas, la temperatura mañana podría llegar a los 26 grados, incluso superar esa marca térmica también en algunas zonas donde se haga sentir con más presencia o más fuerte el viento sonda. Pero la información disponible tiene que ver con eso, que arrancaría, por supuesto, en horas bien de la madrugada en el sur provincial, extendiéndose después al Valle de Uco, a la zona de Irán Mendoza, y con mayor intensidad también en Valle de Uco, en la zona norte de Mendoza, hablemos del departamento de Las Heras, hablemos del departamento de La Valle, y en la zona este, que también podrá ser como el lugar donde se sienta un poco mayor el impacto, decíamos, con velocidades que pueden llegar a tener entre 45 y 50 kilómetros por hora. Después, cuando rota el viento, que aparece el del sur, o aparecería el del sur, que es por lo general lo que sucede después de una situación de viento sonda, también las ráfagas pueden ser potencialmente fuertes. Así que esa es un poco la recomendación para el día de mañana, y desde la madrugada está posibilidad de que nos encontremos con algunas ráfagas y con la temperatura bastante más alta, ¿no? Con todo lo que eso implica, situación que en el día de hoy, en este jueves, también están viviendo quienes tienen residencia en la zona sur de la provincia, es decir, los departamentos del sur, específicamente Malargüe, las zonas bajas y también la precordillera de Malargüe, que ya tienen una situación, decíamos, de viento sonda desde la madrugada de hoy. Todo eso para decirles que está bueno, como siempre decimos, prepararse, y después, en el caso de que tengamos una alerta que indique que las ráfagas pueden ser sustancialmente más fuertes, bueno, tomar las recomendaciones, esto de si uno no tiene que salir, intentar no desplazarse si hay ráfagas muy fuertes y todo lo que implica el autocuidado cuando de repente tenemos una situación de viento sonda que ya conocemos y que la tenemos por demás sabida. Tengo algunos mensajes, dije, bueno, por acá. Hola, Rebe, quisiera escuchar en este jueves de lentos, dice, hasta el final de David Bisbal. Que tengan un hermoso día. Perfecto. ¿Sabés qué va a sonar ahora? Dice que nos escribe del departamento de La Valle también y deja sus datos para participar por los premios. Recuerden que estamos justamente dándoles la posibilidad de que sean parte de la Van Premier de este aniversario de la radio, de estos 7 años que está cumpliendo Aurora, y que va a permitir que el lunes 10 nos juntemos todos a las 20 horas en la barraca ahí en Cinema Center, por supuesto, para pasarla bien, para compartir un rato, para conocernos y disfrutar de una peli antes que nadie. El final de La Calle Oak se llama la película y vos estás invitado. Así que, ¿qué necesitamos? Nombre, apellido, las últimas 3 del DNI, si nos querés contar en un audio con quién irías o por qué te dan ganas de ver la peli, también lo podés hacer ahí en el 2617-177261. 20 minutos, están pasando de las 11 de la mañana. Tiempo.

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1: Bueno, así como creo que casi todos coincidimos en que julio es el mes más frío, pero también el de los memes. Bueno, así como nos pasa eso, también nos pasa con agosto. Uno dice agosto y empieza a pensar ya en las infancias, en los más chiquitos, en el día del niño, de la niña. Bueno, y a poquito tiempo de que se festeje una vez más el día de las infancias, los distintos organismos de control, sobre todo aquellos que ponen la lupa sobre los juguetes que reciben niños y niñas, están mirando y muy de cerca, sí, de hecho han hecho varias presentaciones, un juguetito, se llama Squishy, no sé si lo han visto, que vienen en unas cajitas y es como si fuera una pelotita blandita con ojos, muy, muy simpático, si lo mirás, la verdad que es bastante simpático y de hecho se promociona y mucho a través de las redes sociales, permite que los chicos jueguen con eso, que es como si fuera, no sé, voy a decir una barbaridad, como en otro momento, no sé, el Mickey Moco. Como, no sé, una cosa blandita con la que vos podés hacer formitas y demás. Pero, ¿qué pasa con este particularmente? Bueno, hay mucha gente que lo está vendiendo y que lo está promocionando a través de las redes sociales. Los chicos obviamente lo ven, lo quieren, muchos lo tienen en sus casas también, pero hay un caso puntual justamente que es bastante reciente, que ha encendido las alarmas no solamente en la Argentina, sino en el mundo entero, y que ha puesto de manifiesto esto de la importancia que tiene verificar la seguridad de los juguetes. ¿Por qué decimos esto? Bueno, porque hay una controversia que comenzó después de una alerta en la Oficina para la Seguridad de Productos y Normas del Reino Unido. Esto fue el 25 de junio de este año. ¿Qué es lo que informó? Que retiraban del mercado estos Squishy Dumpling, que es un juguete blando, como decíamos, que se comercializa en recipientes en forma de canastitas, como si fuera una pequeña cajita donde viene adentro esto, que es como una masita que tiene ojitos. Sería una cosa más o menos así. Si lo googleas vas a ver que es bastante simpático, pero el producto, sí, justamente ha sido clasificado como que es un producto para niños, pero con un riesgo químico bastante serio después de que detectaran que en la capa exterior, que es lo que uno manipula constantemente, tiene una concentración de benceno 20 gramos por kilo, valor que incumple las normas británicas de seguridad, donde empezó por supuesto este llamado de atención. Ahora sí nos preguntamos, ¿qué es esto? ¿Qué es el benceno? ¿Y qué es lo que pasa un poco en la Argentina? Bueno, el benceno es un compuesto químico, puntualmente, que al ser inhalado puede provocar irritación en los ojos, la nariz y la garganta, y además puede generar afecciones cutáneas cuando hay exposiciones elevadas. Es decir, o estás jugando con eso que tiene una composición química bastante elevada o una concentración de benceno bastante elevada, y los chicos pasan mucho tiempo jugando, inhalando, tocando ese material y además tocándose la cara, la boca, los ojos o las mucosas en sí. Bueno, si bien la ficha

oficial, en cuanto a lo británico, no ha reportado lesiones que tengan que ver con lo concreto en niños. Tampoco ha asociado el juguete a casos más graves o enfermedades más graves. La alerta ha dejado al descubierto una falla que es bastante más compleja, que es el producto carecía de número de lote o de identificadores en su envase, lo que imposibilita hacer la trazabilidad de las unidades vendidas. Es decir, no aparece el número de lote, no aparecen los datos que te hacen dar cuenta de quién lo fabrica, cuándo lo fabricó y cuál fue ese recorrido que hizo el juguete. Por lo tanto, eso consideran que es bastante más complicado. La posible portación de sustancias cancerígenas, bueno, de hecho ha complicado más la situación de este juguete en particular, y lo que están pidiendo es a los papás que tengan en cuenta esto, que se informen, que lean esto de la composición química que tienen los juguetes con los que los chicos pasan mucho tiempo o pasan en contacto con esos elementos. No hay datos oficiales que confirmen el ingreso de esa partida al mercado argentino, pero la Cámara Argentina del Juguete, por eso decíamos que es lo que está pasando en Argentina, ha pedido el retiro del mercado. Desde la entidad también han remarcado que el sistema de marcado de conformidad exige que los artículos alcanzados por reglamentos técnicos lleven una identificación que sea visible, legible y duradera, que incluya un código QR con el acceso a la documentación técnica de ese producto. Y esto es exigible para los certificados desde el 1 de octubre del año pasado, ¿sí? Porque para prevenir los riesgos, justamente, no solo de este juguete, sino de todos los demás. Que vos puedas saber, como papá, como mamá, como adulto responsable que estás comprando un juguete para niños, cuáles son, ¿sí?, sus componentes, para que también tengas en cuenta si ha pasado todos los controles y no es tóxico ni cancerígeno para el más chiquito. En cuanto a lo que tiene que ver con prevenir riesgos con estos squishies o squeezies, como más te guste, y o cualquier otro juguete que tenga que ver con lo sensorial, lo que están aconsejando es seguir una serie de pautas, ¿sí? Ver el origen y, por supuesto, el importador, el envase debe indicar quién lo fabrica, quién es el responsable de su comercialización en la Argentina también. Esos dos datos son muy importantes. Después, hay que verificar la presencia de este código QR de seguridad, que las instrucciones y las advertencias estén en castellano. Es decir, si se importa de otro país, más allá del idioma de origen, del lugar de origen donde se ha producido, tiene que estar. Bueno, también tenés que tener las advertencias y las instrucciones de uso en español, en castellano. En cuanto al lugar de la compra, elegir los comercios que están establecidos para facilitar posibles reclamos. Es decir, es más fácil que vos puedas reclamar en un comercio que tiene todo en regla a que lo hagas, no sé, comprando a través de internet, por ejemplo, y recibiéndolo en la puerta de tu casa, que no tenés demasiada información. En cuanto al estado del producto, bueno, no entregar el juguete si emite un olor químico intenso, si pierde líquido, si presenta roturas o cambios en la superficie. Bueno, no se lo das al niño directamente. Y además te dicen, como otra cuestión particular de este juguete, decíamos, como el squishy, evitar calentar, perforar o modificar estos artículos de manera casera, ¿sí? Que es lo que nos indican también, que ante cualquier duda sobre un producto ya adquirido, lo más prudente es apartarlo de los chicos, guardar el envoltorio original y consultar en el comercio de compra o ante las autoridades de defensa del consumidor también. Decíamos, hay un alerta por este juguete en particular, donde han descubierto que justamente concentra una cantidad mayor de este compuesto químico, que es el benceno, que puede provocar irritación en los ojos, en la nariz, en la garganta, y además generar algunas afecciones cutáneas cuando las exposiciones a ese juguete son elevadas. Así que no es un dato menor y está bueno tenerlo en cuenta. La verdad que si lo ves, ves la foto, decís, esto es inofensivo, esta cosita, bueno, puede traer problemas de salud asociados a los más chiquitos también, así que vale contarte esto para que vos también lo tengas en cuenta, sobre todo pensando en que muchos papás, muchas mamás ya van mirando qué es lo que pueden buscar como regalito para los más chicos de la casa, y por supuesto muchas veces esos regalitos vienen por pedido de los chicos y esto se sigue promocionando a través de las redes sociales. Por acá, Caro, que me dice, buenos días Aurora, un lento de Ricardo Montaner, dice, de los viejos, no recuerdo los nombres, pero la mamá de mi mejor amiga de la niñez lo ponía todo el tiempo, dice, yo iba a su casa y volvía con esos lentos.

Resonando en mi cabecita, claro, y viste que te los aprendes aunque no quieras y después los cantás. Y después en cualquier reunión aparece un tema de eso y vos lo cantás como si hubiese sido fan de Ricardo Montaner desde la primera hora. Bueno, gracias por la compañía, nos dicen, y por la buena onda. Gracias a vos, Caro, por estar ahí pendiente siempre y por traernos a Ricardo Montaner, que no lo habíamos traído en toda la mañana. Por acá, Silvana, que me dice, Rey, hoy quisiera saludar a una persona muy especial para mí. Es el cumpleaños de mi esposo, Miguel. Un pilar muy importante para mí. Dice que tengan un hermoso, que tenga un hermoso día. Soy Silvana, de Luján de Cuyo, y pedirle un tema de Ricardo Montaner, mira. Ah, listo, metemos un 2x1 ahí. Tan enamorados. Dice, ay, qué lindo que te regalen esto. Feliz aniversario para Aurora. Nos dice, bueno, feliz cumpleaños para Miguel. Miguel, te mandamos un abrazo grande. Nos vamos a quedar con Ricardo Montaner, me parece que sí. Si algo nos faltaba, era quedarnos por ahí. Para que tengo otro mensaje más. Hola, Rebe, buenos días. Feliz jueves. Por favor, dice, hoy te pido un tema del recuerdo. Dice, hello, de Lionel Richie. Muchas gracias. Abrazo, Fabián. Qué lindo tema de cómo hacemos para juntar a Lionel, el día que Lionel Richie y Ricardo Montaner se juntaron en el aire de Aurora. Podría ser la nueva, los últimos de 12 minutos. Vas a hacer tu magia. ¿Con cuál primero? A ver. Ellos están enamorados. Esta la sabemos todos. Todos la escuchamos. Alguna mamá, alguna tía. Alguien la ponía al palo y vos no te quedó otra más que aprendértela y la vas a cantar.

0: Bueno, dos minutos nada más para las 12, pero bueno, con lo que nos gusta, charlar, ¿viste? Con. Mira, abrir el mic. Lo que nos gusta charlar fue como. Entró el juego y empezamos a hablar,
1: Sí, sí, capaz no hay nada más lindo que los chumeríos.
0: Qué lindo.
1: Yo soy un tipo chuma, que me encanta el chumer. Pero no.
0: No, a mí me encanta que Juan me cuente algunas cosas. Sí, o sea, yo no soy tan chuma, no tengo tan desarrollado el cosito de ese. Soy curiosa.
1: Claro, bueno.
0: Soy recontra curiosa, obvio.
1: Pero.
0: Sí, no, pero como me gusta. Bueno, te extraño, Matador, pero bueno, tenía compromisos asumidos con anterioridad.
1: Exactamente.
0: Yo acá dije cuando cerramos, bueno, no sé si es no sé, asistencia, si era trámite, sí. Mi frase fue, no sé si Juan no viene por un trámite o por un reposo.
1: ¿Cómo? Uy, me lo vi que me vendría en cualquier momento.
0: Claro, fue como, no sé qué será, si un trámite o un reposo, pero bueno, no lo vamos a tener justamente y, por eso.
1: Y el día anterior, sí. En el cierre, que al Emiliano me encanta, pues por ahí se va a hablar la lengua. Resulta que empezó a mandar el WhatsApp porque él tenía una nota prevista y estábamos con el biribiri con el profe Bautista.
0: Ah,
1: pero
0: pues
1: entonces me empezó
0: dos,
1: a mandar el maticado, viste, como diciendo, ya está, viste, mandando cosas, ya está, y me hizo reír mucho, entonces lo corté y pasé, cortamos con el profe y le dimos paso a él, me hizo la nota, entonces al final dice, nosotros entregamos a tiempo. No, como empecé a
0: ¿otra vez conmigo?
1: Y en realidad te nombró, pero dijo, bueno, yo, la vecina de turno, que sé, nosotros entregamos a tiempo, cerramos. Dice, no quiero extenderme más porque hay vigilantes que no sé qué por Ponce, ¿no? Por Ponce que graban y mandan de que dice que no me quiero estirar más, no quiero ampliar más.
0: ¿Hoy no es el cumple de Ponce?
1: Sí, hoy cumpleaños.
0: Hoy es el cumple.
1: Sí.
0: Y me imagino mínimo lo van a recibir, yo me voy un toque antes, pero lo van a recibir con algo rico, le han pedido
1: Sí, yo creo que sí.
0: Ah, bueno.
1: Sí, lo merece.
0: Mínimamente, chicos. Estoy pensando en quedarme, la
1: verdad. Ponce de las personas que crece en el documento, ¿viste? Porque aumenta, claro, aumenta la edad. Pero
0: sí, no, pero no, está igual.
1: No, está igual.
0: Está igual, exactamente. Igual. Bueno, yo no lo alcanzo a ver, así que le dan un abrazo grande de mi parte. Y bueno, los docentes también le pueden dejar ahí un saludo o un regalito.
1: También
0: viene bien. Tenía una consulta nada más antes de irme, porque después me critican, pero sí, ese de la zona que espero que pueda ir a la función de cine, así nos vemos la carita y charlamos un rato.
1: El
0: criticón,
1: y ya está invitado, vamos a ver si todavía no da el ok.
0: Okay, bueno, una cosa nada más que me dice Lore por acá, ¿me podrías repetir lo del juguete que está prohibido? No alcancé a escuchar cuál es, dice, para este

0: jueves. Bueno, te lo debo a Luismi para mañana, porque no lo veo al Juan con el ánimo de presentártelo. Pero es el Squeezy Dumpling, así se llama, Squeezy Dumpling, que es de verdad una cosita redondita, que es tipo masita así, que viene en una canastita, que tiene ojitos, ¿sí? Con lo que los chicos pueden moldear, hacer cosas, eso es como... Bueno, ese es el juguete. No es que esté prohibido, pero sí, básicamente, que han detectado que puede contener algunas sustancias tóxicas para los ojos, la boca, sobre todo porque lo usan los chicos muy chiquitos. Ese es el juguete. De todas maneras, lo vamos a dejar acá y te lo mando por... Te mando la nota por WhatsApp. Eso hacemos para que lo tengas a mano, sobre todo para los que están a punto de ir a comprar cositas para los más chiquitos, para este Día del Niño, que ya lo tenemos un poco más cerca. Bueno, ¿cómo venimos, Juan? Y te estaba bardeando, estaba bardeando. ¿Qué dice?
1: Qué fácil me soltás la mano, qué fácil con la mano. No, te banco. En mi barrio, la curiosidad, le decíamos chumerío.
0: Bueno, sí, lo... claro.
1: Sí, sí, yo reconozco que soy un tipo... No llevo y traigo, soy chuma. Cuando estamos conversando, tú después no digo, che, ¿sabes lo que dijo la Rebeca? Eso no lo digo nunca.
0: Claro,
1: salvo ahora,
0: pero...
1: ¿Sabes lo que dijo el Emiliano?
0: Claro, bueno, pero lo dijo al aire,
1: claro,
0: ¿o no?
1: Lo dijo al aire. Pero después yo no llevo y traigo. Pero cuando hay una mesa en un café todo y alguien tira una anécdota o algo que ha pasado que es de chumería,
0: ¿habrá,
1: yo paro las orejas?
0: ¿Habrá,
1: me encanta,
0: un ¿habrá alguna herramienta para medir qué tan chusma es uno?
1: Claro. Bueno,
0: ¿viste como el aplausómetro?
1: Yo lo asumo, yo soy cholulo, me encanta sacarme fotos con gente conocida.
0: Ajá.
1: De hecho, ayer me saqué foto con alguien conocido, mano a mano, así. Y eso me gusta, y lo reconozco.
0: Te hace feliz.
1: Y
0: sí.
1: Me hace feliz. Y el chumerío también me encanta, pero tengo un detalle que juega a favor mío y a favor de quien cuenta ese chumerío.
0: Sí.
1: Que a los 5 minutos me olvidé. Me olvido, yo después me olvido, ¿no? Pues eso significa que no lo ando contando a todo el mundo.
0: A mí me parece que un poco el camino se bifurca, sí, en, por ejemplo, a mí, si hablo de la curiosidad que me dice Emi ahí porque sí, es de chusma, a mí me encanta escuchar conversaciones ajenas de gente desconocida. Por ejemplo, cuando usaba más el transporte público, sí, amaba,
1: claro,
0: escuchar de qué hablaban. Cuando la gente incluso hablaba más, sí, arriba del colectivo, donde usaba, no estaba tan encerrado en su celular. Pero es como que me gusta escuchar,
1: sí,
0: conversaciones y, ajenas.
1: Bueno,
0: en una sala de espera, en el bondi.
1: Eso es maravilloso.
0: De gente que ni siquiera conozco, pero no sé, por alguna, sí, razón me gusta. Bueno. Ahora, ¿a vos te gusta esa parte o te gusta más la de gente conocida? ¿Califica como
1: amplio
0: chusmerío?
1: Sí, sí, soy amplio, me encanta. Sí,
0: lo tenés súper desarrollado.
1: Sí, absolutamente. Sí. Es más, de hecho, vos sos muy jovencita, probablemente no lo hayas experimentado. Yo sí, en la época del teléfono fijo, que te vayas en el tiempo,
0: sí,
1: se ligaban las líneas, se pegaban las
0: qué
1: líneas, entonces vos tenías
0: eso
1: en tu teléfono,
0: sí,
1: levantabas y escuchabas
0: una conversación,
1: la pocha con el pocho, hablando,
0: claro,
1: y hablando,
0: sí,
1: y sacándole mano a algún pariente ahí, y yo me quedaba escuchando porque las líneas se pegaban. ¿Viste? Se pegaban las líneas,
0: claro,
1: y
0: no,
1: aparecían en tu teléfono.
0: Eso cuando he sido chica, que teníamos teléfono,
1: sí,
0: fijo en casa, la casa de mis,
1: sí,
0: viejos, sí, pasaba, pero era como que no te quedabas escuchando, no tenía tan desarrollada,
1: sí,
0: esa,
1: no,
0: capacidad,
1: sí,
0: de,
1: bueno, pues un ratito,
0: de escuchar, pero
1: sí,
0: la verdad que ahora me encantaría.
1: Sí, sí.
0: ahora creo que estaría buenísimo. Estaría buenísimo cuando tenés radios
1: te
0: y te puedes
1: algo
0: meter en alguna frecuencia. No hagan esto en su casa, ¿no? Y escuchás alguna
1: conversación. Voy a contar algo que me parece,
0: sí,
1: muy raro, que me ha pasado, que he experimentado en los últimos tiempos.
0: A ver.
1: No importa, porque el tiempo, acá que nadie reclame Emiliano, ni yo voy a...
0: ¡No reclames!
1: Tiempo, estamos ya en horario de punta. Me ha pasado algo insólito, y no entiendo por qué, ni cómo. Yo cuando me voy a acostar, generalmente sigo alguna serie en Disney, en la plataforma de,
0: sí,
1: Disney. Tardo 6 meses para ver si es serie, 6 meses, si es película, 3 meses, pues la veo 3 minutos en el teléfono, me da sueño
0: y
1: la
0: pongo. Y a dormir, claro.
1: Exactamente, pero lo pongo. Resulta que hace una semana pongo la aplicación de Disney, empieza a dar vuelta, y me aparece Victoria Vargas, ¿no? Arroba con su Gmail y todo, pum, y me abre en la plataforma, pregunta, ¿quién es Victoria Vargas?
0: ¿Quién es?
1: Victoria Vargas es una periodista, colega, fue jefa de prensa del Deportivo Maipú, pareja de Tommy Nocetti, con quien tiene una hermosa hija que se llama Francesca, somos muy amigos, y me abrió el Disney en la plataforma de...
0: ¿Vos le prestaste tu clave?

0: para que viera no, tu Disney.
1: No, yo entré al Disney de ella y yo no tenía de ella ni su correo. No, pero es que automáticamente ella no tiene mi clave, jamás tiene mi clave, ni yo tengo la clave de ella, ni siquiera.
0: Qué raro eso.
1: Sí. ¿Qué pasó? No lo sé. Hacía 3-4 meses que con ella no hablaba, que me cruzo un mensaje para consultar algunas cosas que tienen que ver con el trabajo, y además porque somos amigos, igual que con Tommy. Tommy fue productor del programa mucho tiempo. Y ahora me lo sigue haciendo, y vos sabés que me tira la clave de ella, y se lo dije ese día a las 11
0: de
1: la noche.
0: Le dijiste, che,
1: sí, me dice,
0: estoy en tu Disney, te pido mi índice.
1: Ella se reía, y yo estaba preocupado, porque no puedo entender por qué entré a su plataforma. O sea, con una persona que físicamente hace 2 años que no la veo,
0: sí,
1: por decirte,
0: que tampoco han estado cercanos a sus aparatos electrónicos.
1: Nada.
0: Cosa rara esa.
1: Eso no es hackeo, algo raro ha pasado, porque lo único que me dijo Victoria, que me hizo reír mucho, dice, lo único que te pido, no me adelantes la serie, la que estoy viendo, porque entraba a su plataforma.
0: Y entrabas a ver la que está, y no, coincidían en la serie, no, que estaban viendo, ¿o no?
1: No, nada que ver, la película que además yo no entendía, y me salía. Volví a abrir, me desconectaba, volví a abrir, te piden el correo electrónico, y apenas ponía el cursor del correo electrónico, sí, y me tiraba el correo
0: electrónico
1: de ella. Y si le ponía aceptar, tenía en la memoria el
0: estaba clave. Guardada la contraseña para entrar directo,
1: exactamente,
0: digamos.
1: Y entonces, y yo decía, no, acá no puedes, y volví a entrar. Bueno, ahora todas las noches,
0: que vamos a ver,
1: tengo
0: Victoria,
1: que desconectarme de Victoria y abrir y poner el mail,
0: olvidar
1: manual.
0: Ponerle olvidar, no, correo electrónico,
1: la voy a bajar la aplicación, sacarla del teléfono,
0: desinstalarla, claro, y volverla a instalar con tus datos,
1: pero,
0: a ver qué
1: pero
0: onda. Pero es muy raro eso.
1: ¿Cómo? No,
0: le escribiste un mail a, primero, ¿lo googleaste?
1: ¿Sí lo?
0: Googleaste.
1: No, aquí.
0: Bueno, no, googlear el caso.
1: Ah, el caso.
0: Para ver si hay otras personas que hayan reportado el mismo fallo.
1: Sí.
0: Y acto seguido, si no tenés ninguna respuesta ahí, mandale un correo al lo que es la plataforma.
1: Porque puede ser, que lo que decía, si ella hubiese entrado a mí. Bueno, podría ser porque el Tommy conoce mis claves, manejaba las cuentas del. Pero ellos podían entrar a mí. Plataforma.
0: Sí.
1: Pero yo con Victoria nunca crucé nada, ni siquiera el correo electrónico, no he cruzado nada. Para que yo pueda entrar, entré automático, pero entré directo a su plataforma de Disney y de mi teléfono.
0: Claro.
1: Es insólita. Tengo, no tiene explicación.
0: Tengo otro caso, pero no quiero demorarte más. Bien. Te lo voy a plantear mañana.
1: Dale.
0: Pero no tiene que ver con una plataforma, sino con un Instagram.
1: Mirá.
0: Que entra,
1: bueno,
0: a mi
1: ahí está más complicado.
0: Que no es el mío. O sea, y totalmente no inconsciente, sino sin ninguna posibilidad de querer hacerlo.
1: Sí.
0: Y de repente estaba en mi teléfono. Seteado para poder ingresar.
1: Para poder ingresar. Y
0: sí.
1: Bueno, nosotros estamos atados de pies y manos.
0: No sé, es como. Claro, pero a ver, hay una vinculación con la persona dueño de ese, pero no compartimos en común una red social que tiene que ver con lo laboral, pero nunca la personal.
1: Claro.
0: O sea, bueno, como un montón. O sea, de repente no era mi Instagram, era el Instagram de alguien más.
1: Sí, sí.
0: Bueno, la tecnología, chicos. Algún día alguien va a venir, va a apretar un botón, nos van a desconectar de todo y nos van a quedar las habilidades sociales blandas, nada más.
1: Los marcianos, ni los extraterrestres, de cualquier momento ya nos van a mandar.
0: ¿Vos no creés en eso?
1: No.
0: Me voy a anotar para traerle a Juan otra cosa mañana. Bueno,
1: el único extraterrestre que conozco se llama Lionel Andrés Messi. Es el único extraterrestre que conozco. De ahí para abajo son todos humanos.
0: Bien. Me estoy anotando una cosa.
1: Dale.
0: Para mañana. Listo. Juan, buen programa.
1: Gracias,
0: me encantó esta anécdota.
1: Vamos a las 2 de la tarde, vamos a estar hablando de la pelotita. Basta la pelotita, hermano.
0: Está. Por eso, justamente. Ahí tenés. Tomá.
1: Ahí está.
0: Emi, te mandamos un abrazo grande. Espero que nos veamos el lunes 10 en el cine. Nos vamos, se quedan con 2 de punta y con un equipo enorme de gente linda para llevarles información de la pelotita, que no es el squishy del que estábamos hablando, sino otra un poquito menos tóxica. Gustavo Sanjurco, gracias por todo. Gustavo Ponce, feliz cumpleaños. Y a todos ustedes, gracias por acompañarnos.

0: Mañana, 9 de la mañana, nos encontramos acá para hacernos compañía durante toda la mañana de viernes. Chau.
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0: Tengo la lengua con la red en la pausa y después al aire. Todo le podemos, en cualquier momento voy a empezar a venir a las 11 al aire acá a la red. Voy a venir a irrumpir acá el programa. De tal salen temas. Además, a mí personalmente lo que más me gusta, nada escrito, nada pautado, natural. Sale un tema y hablamos como si estuviéramos en el café y no tuvieran los micrófonos. Hermoso, eso es lo que más me gusta a mí, ¿no? Lo espontáneo y la radio, exactamente. Y lo espontáneo, lo natural, ¿no? Que a las 12:35 tiene que salir el de la temperatura, a las 12:45 tiene que salir el del no sé quién, del pronóstico, y el bloque político. Entonces esos programas, que me disculpen, ¿no? Los que hacen programas estructurados, sobre todo las radios grandes de Mendoza, es un aburrimiento absoluto. No hay que dar pauta, al oyente se lo mantiene entretenido, con una impronta ahí del momento, está chao. Quiere dar la temperatura tempranito, dala para alguna. Después los demás no, el bloque político sale todos los días. No, porque vos tenés un oyente que te escucha ese bloque y te cambia de radio. Entonces vos tenés, chao, le estoy dando una clase de cómo hacer el radio. Claro,
1: exactamente.
0: Claro. Sí, es muy aburrida lo que ya está todo escrito y pautado con eso. No, infumable. Bueno, como nos extendimos demasiado, no voy a presentar el programa. Simplemente digo que nos vamos a la pausa con Eloy Guerrero, estación de servicio, siempre junto al deporte, ruta 7, kilómetro 986 en San Martín. Eloy Guerrero, el deporte, ruta 7, kilómetro 986 en San Martín.

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0: 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Nos metemos en gimnasia con Diego Fernández. Tibu, querido, ¿cómo va? Buen mediodía.
1: ¿Qué tal, Juan? Un placer, un saludo para la gente y los compañeros. ¿Cómo están?
0: Muy bien, gracias.
1: Bueno, gimnasia entrenó en el predio del aeropuerto y hay muchas novedades, Juan.
0: A ver.
1: Luego de la derrota frente a San Lorenzo de Almagro, más uh-huh. allá de lo que dejó, dentro de todo una buena presentación de gimnasia, uh-huh. Insisto, para mí se podría haber cerrado en cuanto al juego, el resultado, pero bueno, más allá de esto se perdió, sí. Y el plantel volvió a los entrenamientos, es decir, entrenó hoy en la mañana en el predio. Uh-huh. Para informarle a la gente, Franco Saavedra va a ser intervenido quirúrgicamente el próximo miércoles. Esto ya confirmado. Sí. Va a ser operado, bueno, luego de sufrir esta lesión ligamentaria.
0: Se opera con el doctor Bertona, ¿verdad?
1: Sí, sí, uh-huh. el miércoles 5.
0: Bueno, yo pregunto porque hay jugadores que suele pasar esto también, que sí. prefieren hacerlo con un médico de confianza, que a veces, o de su provincia, con los que no son de aquí de Mendoza, que ha pasado, y después se le hace el acompañamiento acá en la recuperación, pero por eso preguntaba.
1: Ha pasado. Uh-huh. Ha pasado. En este caso, bueno, el doctor Bertona seguramente va a estar presente o de IVA, pero de todos modos, bueno, lo de Franco Saavedra, ya sí. estuve hablando con el jugador hace un ratito, uh-huh. y bueno, está con un buen ánimo y sí. bueno, con las expectativas de esta operación y bueno, luego la recuperación.
0: Me pasó como a Maipú, ¿no? Con Arnijas y Fausto Montero y a gimnasia sí. con Imanol González y Franco Saavedra, ¿no?
1: Todos jugadores que pasaron por el fútbol cordobés, la
0: sí,
1: mayoría.
0: Sí, sí, bueno.
1: Lamentable. Sí,
0: quiero decir que son justo dos en la misma temporada, ¿no? Que,
1: bueno. Sí. Llama poderosamente la atención, ¿no? Defensores, sobre todo, bueno, sacando a Montero, pero son defensores. Con respecto a lo que va a llegar a gimnasia,
0: sí.
1: gimnasia va a incorporar un solo jugador y después vienen o uno más o dos más.
0: A ver, ¿cómo es eso?
1: Me lo explicaron desde la dirigencia de gimnasia.
0: A ver.
1: Van a cerrar un lateral izquierdo, que es la primera, pero es la opción sí. de gimnasia ya, para que se incorpore gimnasia y esgrima. Mañana cierra el libro de pases, es muy probable que lo cierren esta tarde o esta noche. Uh-huh. Y luego van a ocupar el cupo que deja Saavedra, pero por otro jugador, por otro puesto.
0: Por otro puesto.
1: Que va a ser un volante central o un extremo. Y también hay otro tema por
0: resolver,
1: para informar y para que lo dialoguemos, Juan, para que lo debatamos de alguna manera.
0: Dale.
1: El caso de Brian Nicolás Ferreira. Ferreira, según lo que me dijo Fernando Porreta, ha tenido muchas ofertas.
0: Sí.
1: Incluso desde el exterior. Uh-huh. Si lo de Brian Nicolás Ferreira se hace un club del exterior, abre un cupo más.
0: Claro.
1: Entonces ahí llegaría el extremo o el volante central. ¿Qué uh-huh. quiero decir con esto? Entonces, la primera opción, por el cierre del libro de pase, por este mercado de pase de invierno, llega el lateral izquierdo. La segunda opción es volante central o extremo en ese orden, y si llega un tercero, si Ferreira lo llegan a negociar un club del exterior, ahí llegaría
0: otro.
1: El extremo. Sí, son bueno. los tres refuerzos que llegarían a gimnasia y grima siempre y cuando...
0: Claro, lo que yo pienso, dos cosas quiero decir con respecto a este tema, no por

0: gimnasia, sino hablo del fútbol en general, de una desprolijidad alarmante, la verdad, alarmante,
1: admirable.
0: con el torneo comenzado, sí, el mercado de pases abierto, la verdad, alarmante. Yo puedo entender cuando se lesiona a un jugador, como el caso de Saavedra, que te den la opción de ir a cubrir ese puesto o reponer con otro jugador, está bárbaro. Ahora, ¿cuál es el sentido de traer un jugador? Vos vendés al exterior, traer un jugador. Si durante el mercado de pases que tuviste 3 meses, y ahora sí me quedo en Gimnasia, vos tuviste 3 meses de mercado de pases, desde el principio sabías que a Ferreira no lo ibas a ocupar.
1: Sí.
0: ¿Qué hace pensar que si durante 3 meses no pudiste traer un extremo o un jugador para que pueda trabajar en la pretemporada o por lo menos con 15 días de anticipación al inicio del torneo, lo vayas a encontrar cuando ya están todos los planteles armados?
1: Sí, es
0: No,
1: muy
0: porque
1: difícil.
0: uno, porque yo que creo que difícilmente el que venga, en el caso por ejemplo de Ferreira lo vende al exterior y me hace salir a buscar un delantero más. Yo difícilmente puedo creer, puede pasar, no cierro la puerta que pase, que sea un refuerzo.
1: Sí, a mí
0: Porque
1: me
0: yo vuelvo a
1: también da la
0: insistir
1: misma
0: esto, yo
1: impresión.
0: para mí el refuerzo es el que viene, después el
1: Vino
0: rendimiento
1: para
0: lo
1: jugar.
0: puede, claro, después el rendimiento lo puede sacar, ¿verdad? De la titularidad o de la consideración del técnico. Pero un refuerzo es el que llega a jugar o definitivamente a pelear el puesto mano a mano con otro gran jugador que haya en su puesto. Eso es refuerzo. Después lo demás es ir completando el plantel, que podés acertar, te puede dar una sorpresa, algún jugador desconocido o con poco rodaje o con mucho rodaje también y que vos no lo tenés en los planes, bueno, y te puede dar resultados. Pero refuerzo es otra cosa. Entonces, yo vuelvo a plantear esto. Si Gimnasia no buscó, sabiendo que ya no iba a contar con Ferreira y que estaba flaco en ese aspecto, y no logró dar con un delantero durante 3 meses mercado de pases abierto, ¿qué hace pensar que cuando el mañana cierre el mercado de pases y vendan a Ferreira la semana que viene al exterior, puedan encontrar un jugador para reemplazarlo? No, no,
1: Claro,
0: y además,
1: porque los mercados van a estar cerrados, por lo menos en el fútbol argentino.
0: claro. Claro, mercado cerrado y además está esta historia. Si no es refuerzo de verdad, que vos decís traés, que, no sé, por decirte, a Ábalos, de Independiente Avellaneda, que decís, bueno, te puede llegar el día anterior al partido, Ábalos lo tirás a la cancha y te va a responder por el nivel que ha tenido Independiente de otros lados, ¿no? No por lo que hizo en Godoy Cruz, que dio
1: Sin
0: pena.
1: duda.
0: Pero vos decís, bueno, te estoy poniendo un jugador, o me decís, mirá. Se va este, llega Juanfer Quintero, llegó el día anterior, por decirte, otro apellido. Y vas a decir, bueno, este le tira la camiseta y juega, por más que no tenga este entrenamiento con los compañeros, este juega. Pero no
1: Pasó
0: sé
1: con
0: si va a
1: Ulises
0: tener.
1: Sánchez cuando llegó, Juan. ¿Te acordás cuando llegó Ulises Sánchez? Llegó
0: Claro,
1: sobre la
0: pero
1: fecha 2
0: sí.
1: y ya entró, jugó.
0: Claro. Bueno, y después el rendimiento lo sacó. Que ese, que
1: Claro,
0: eso, pero
1: exactamente.
0: eso es
1: El
0: otra cosa.
1: rendimiento,
0: Exactamente, el rendimiento después lo
1: ese
0: saca,
1: es el caso justo.
0: exactamente, pero la característica y catalogarlo como refuerzo a Ulises Sánchez estaba bien puesto, era refuerzo, un chico que venía a
1: Sí.
0: jugar. Después, bueno, el rendimiento lo saca. Entonces, vuelvo a insistir con este tema. ¿Cuál es la expectativa que puedo tener yo como hincha de Gimnasia? Que el refuerzo que venga para ocupar la vacante que me va a dejar la salida de Ferreira vaya a ser un refuerzo, alguien que le venga a pelear mano a mano a Módica, ¿no? O no sé, qué
1: Sí, va
0: sé
1: a ser un extremo.
0: yo,
1: A ver, que
0: o un
1: sí, va.
0: extremo, o un extremo, qué sé yo, no sé, bueno.
1: A no ser que llegue me he puesto a pensar que llegue del fútbol del extranjero, un argentino,
0: Sí.
1: que llegue para ahí podría denominarse refuerzo, pero en pleno campeonato.
0: Bueno. Es
1: Medio
0: complicado,
1: complicado el
0: sí.
1: tema
0: Es complicado.
1: del mercado de pases.
0: Sí.
1: En Gimnasia sí, insisto, yo coincido con lo que decís totalmente, Juan. Hubo tiempo, pero en definitiva va a llegar, si se concreta lo del lateral izquierdo, que se va a concretar,
0: Yo vuelvo a insistir con esto, ¿no? Ni siquiera es
1: tenga
0: una
1: dos refuerzos.
0: crítica. Yo no estoy criticando ni estoy cuestionando que no tendría problema en hacerlo, pero estoy planteando esto, esta inquietud de que en Gimnasia ya sabían que, porque se lo dijeron incluso al jugador, que no iba a ser tenido en cuenta.
1: Sí.
0: Bueno,
1: A mí me manifiesta, bueno, Brian Ferreira no quiere dejar Gimnasia.
0: No quiere dejar Gimnasia.

0: gimnasio.
1: Pero, sí, ha habido ofertas, y no una oferta, han llegado tres o cuatro refuerzos, ofertas de clubes de Primera Nacional y del extranjero. Brian Ferreira, a ver, a lo que voy yo, que juega a favor del Flaco Ferreira. El Flaco la quiere pelear desde el último lugar, llamémoslo así, porque han habido ofertas superadoras en cuanto a lo económico también.
0: Está bien. Bueno, yo los admiro a los que quieren, como pasó en su momento con Barbosa y todo. Yo, esto es una posición mía muy personal y no me meto ni en las decisiones de otros, y mucho menos cuando es trabajo. Pero la verdad, yo quedarme en un lugar donde no me quieren, sea Godoy Cruz, Independiente, Gimnasia, San Martín, Huracán, el que sea, ¿no? Si no te quieren y quedarme ahí.
1: Sí, es complicado.
0: Pero bueno, yo tampoco estoy en la posición de quienes deciden quedarse, ¿no? Que puede ser una cuestión laboral, económica, sentimental, o un desafío propio, de decir, voy a demostrar que sí me tienen que tener en cuenta.
1: Yo creo que lo de Ferreira es un desafío propio, una palabra justa, esa que vos dijiste, Juan. Sí. Es un desafío propio porque el Flaco, insisto, ha tenido la dirigencia de firmas oferta por el delantero. ¿Sí? Superando lo que gana en Gimnasia y Esgrima. Entonces descartemos la parte económica, hablemos de la parte deportiva.
0: Claro.
1: El Flaco que se quiere quedar para pelear un puesto, y de donde le toque arrancar, lo hará. Pero bueno, Gimnasia está a la expectativa. A ver, insisto, si sale Ferreira al extranjero, se abre un cupo. Bien. Si no sale Ferreira, en definitiva, van a ser dos los jugadores que lleguen, el lateral izquierdo que van a cerrar, a punto de cerrarlo, y el volante central o extremo, en el caso de Saavedra.
0: Bueno.
1: Porque la gente, a ver, mucha gente cree que el lateral izquierdo que va a llegar es por el cupo de Saavedra. No, es por el cierre, es por el mercado libre de pases.
0: Sí, y además aprovechando justamente esta situación de necesidad que tiene Gimnasia en ese sector, que también la tuvo como central durante un tiempo y no ocupó la plaza que dejó abierta la lesión de Imanol.
1: Sí.
0: No fue a buscar nada a Gimnasia, y terminó el semestre y fue a buscar en el mercado de pases, que lo consigue sobre el final con la llegada de Jufré, ¿verdad?
1: Totalmente, porque Jufré llega en el mercado de invierno. No llega por la lesión,
0: claro,
1: llega después el primer refuerzo del mercado
0: claro,
1: de invierno.
0: Exactamente. Bueno,
1: respecto hablando de los marcadores centrales, Juan,
0: sí.
1: Lo de Mondino es un problema isquiotibial, y me informa el doctor Bertona que hay un 70% de posibilidades que Diego no juegue,
0: que
1: Mondino no esté frente a Unión de Santa Fe, teniendo en cuenta que lo tenés encima el partido.
0: ¿Y sí?
1: Pasado mañana.
0: ¿Y ahí qué pinta? ¿Que entre va Carrera o corre Muñoz y entra Jofre?
1: No. Si no va Mondino, va Carrera. Carrera-Muñoz.
0: No. ¿Camina la posibilidad de Muñoz primer central y Jofre segundo o no?
1: Y puede ser una alternativa, pero de acuerdo a lo que me han comentado,
0: sí,
1: de adentro del plantel,
0: sería
1: Carrera si no juega Mondino. Les recuerdo, el problema es ideal, pero hay un 70% de posibilidades, tal como me lo dijeron en el parte médico, que no juegue Mondino.
0: Que no juegue.
1: Claro. Si vos jugás con Muñoz y Jufrey, los dos ocupan sus verdaderas posiciones.
0: Por eso mismo, por eso hacía referencia, porque Carrera no es primer central, ¿no es segundo Carrera o es primer central?
1: Carrera ocupa el lugar de Mondino, es dos,
0: perdón, el que está corrido, si se quiere, es Muñoz.
1: En cambio, vos con Muñoz y Jufrey, en el caso que no juegue Mondino, tiene una pequeña posibilidad, pero es complicado que esté, la dupla central real con posiciones fijas,
0: es Muñoz y Jufrey.
1: Bueno, vamos a esperar hasta mañana. Hasta el momento, por lo que me dicen, es Carrera con Muñoz, que terminó jugando el segundo tiempo,
0: según
1: presentó
0: la semana. Bueno, viste lo que son estas cosas, ¿no? Es que hay jugadores para... No estoy poniendo la etiqueta hoy a nadie, simplemente estoy haciendo un comentario en función de lo que pasó antes de ayer. Que hay jugadores que vienen pidiendo, viste que cuando ves que piden titularidad, sí, y cuando la tienen, no logran ni siquiera jugar a la mitad de lo que jugaron el día que entraron 20 minutos o media hora.
1: Eso, ¿no? Es real.

0: Es increíble, ¿no? Pero viste, en eso también, porque uno puede cuestionar al técnico, y cuestionar al técnico, el técnico te dice, mira, este me dio soluciones, entró y me dio soluciones, vamos a titular, y resulta que después cuando es titular, no te da soluciones, y bueno, tampoco se puede responsabilizar al técnico. El técnico hizo lo que yo creo que en este caso, con Darío Franco, hubiésemos hecho todos, Ceballos adentro, y la verdad que terminó siendo
1: Claro.
0: intrascendente lo de Ceballos el otro día.
1: En trascendente no entendí yo de qué
0: Y
1: jugó
0: bueno,
1: Julián Ceballos,
0: sí.
1: un interno por detrás del 9,
0: Sí, sí,
1: retrocediendo,
0: sí.
1: yendo, y Julián Ceballos no fue
0: No
1: solución, y
0: fue
1: fíjate
0: solución.
1: vos, tal como lo decís, ese segundo tiempo donde le tocó entrar
0: Claro,
1: fue importante
0: y
1: para que
0: claro,
1: ingrese en el triunfo. En
0: exactamente.
1: el triunfo. Y en esa derrota de titular, no desequilibró. Entonces,
0: Exactamente.
1: bueno, hay que ver en el armado del equipo.
0: Sí.
1: Si hay, a mí me da la impresión que va a haber modificaciones de mitad de cancha
0: Yo
1: en adelante.
0: creo que también.
1: Atención con lo de Luis Sánchez, que volvió. Es bueno decirlo,
0: Sí,
1: volvió.
0: volvió, pero yo creo que los cambios del otro día, no quiero hablar tampoco del partido, ¿no? Pero estoy haciendo un
1: Sí.
0: resumen. Ninguno le dio solución a Franco.
1: Ninguno,
0: Ninguno le
1: ninguno.
0: dio solución.
1: Solamente, a ver, no fue solución, pero fue el que le cedió el pase a Lenciani cuando la tira para arriba del travesaño.
0: Sí, sobre el final.
1: Sí, sobre el final fue Cingolani, fue lo
0: Sí.
1: mejorcito de
0: Bueno,
1: central.
0: perdón, ahí me hace bien en nombrarlo. Y gracias por mencionarlo, porque si no iba a cometer un acto de injusticia. Cingolani hoy es el jugador que está pidiendo titularidad, después de dos
1: Sí,
0: partidos, de dos fechas.
1: ahorita.
0: De dos fechas. Es un jugador que pide titularidad. Lo
1: Y
0: sacó cuando.
1: más por el costado izquierdo, Juan, porque en los dos partidos de este clausura,
0: Sí.
1: fíjate que Lenciani solito se fue
0: Sí.
1: cerrando hacia adentro.
0: Sí.
1: Entonces,
0: Sí,
1: bueno, por
0: sí,
1: el
0: sí,
1: costado
0: sí.
1: izquierdo es como que Gimnasia
0: Está
1: tiene que hacer toda la banda recable.
0: incisivo, está encarador, está con confianza, Cingolani. Te digo, en los pocos minutos que jugó con San Lorenzo y en el primer partido frente a Central Córdoba, a Santiago del Estero, me ha provocado una gratísima sorpresa Cingolani. Lo tenía yo con otras características de buen jugador, todo, pero no de la manera que se ha mostrado en estos dos partidos, los minutos que ha estado en cancha. Así que yo te diría que viene pidiendo titularidad. Así
1: Sí,
0: no había que
1: es un
0: descartarlo.
1: jugador que ya en la Primera Nacional pedía a gritos ser titular y cada vez que le tocó ingresar por el costado izquierdo siempre cumplió, siempre fue
0: Sí.
1: desequilibrante. Y en estos dos partidos, algún partido de la apertura y en estos dos del clausura, se me han arrancado muy bien.
0: Está muy bien. Bueno, señor, un abrazo gigante. Estamos en contacto. Mañana nos reencontramos.
1: Bueno, hay que recordar que Lustó será, como le dicen hoy los pibes, el pito para Gimnasia y Esgrima frente a Unión de Santa Fe, sábado 15:30.
0: Perfecto. Un abrazo, gracias.
1: Abrazo grande, Juan.
0: Chau, Diego Fernández con el panorama de Gimnasia. 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

0: Muy bien, nos vamos al este, los saludamos a Emiliano Lucero Pizarro. ¿Cómo va?
1: ¿Qué tal, Juan Esteban? Buen jueves para usted, para toda la audiencia, el equipo, para Sanjurjo, para Ponce en su cumpleaños. Pero cómo me soltó la mano, John Stephen.
0: Te traicioné, sí. Voy a pedir perdón.
1: Los dos expusimos el tema de la puntualidad y me dejó como un sonámbulo en el callejón.
0: Sí,
1: no pasa nada.
0: Nada pasa, yo te sigo queriendo igual.
1: Porque la formación mía es cristiana y perdonar es divino, Juan. Es lo que me inculcaron, así que no hay ningún tipo de rencor al respecto.
0: Uh-huh.
1: Bueno, Juan, nos metemos en lo que nos concierne.
0: Una cosa de locos.
1: Bueno, Juan, te cuento que en la liga más esteña de la provincia de Mendoza, si digo la liga más esteña es la Liga Rivadaviense de Fútbol, ya está en su etapa de definición. Recordemos que ya se definió el ascenso, pero la primera A está en su etapa de definición. Este fin de semana se juegan las semifinales con dos muy buenos partidos de equipos que siempre vienen compitiendo en cada semifinal. Por un lado, el domingo la Libertad va a recibir a La Dormida, un choque picante entre el equipo de Rivadavia y el de Santa Rosa, y se va a recrear un viejo duelo, un histórico duelo de la Liga Rivadaviense,
0: uh-huh.
1: Equipo que ascendió en este torneo Apertura y que ya llegó a estar entre los cuatro mejores, que es la Escuela Deportiva Junín, que va a enfrentar a Montecaseros. La banda de los Sandoval, porque están todos los Sandoval allí.
0: La banda de los Sandoval.
1: La banda de los Sandoval contra la banda del Chori.
0: Uh-huh.
1: Mañana en la cancha de Montecaseros. Y tenemos comunicación con su director técnico,
0: muy bien,
1: con Sebastián Ponce, a quien le mandamos un gran saludo y lo recibimos a dos de punta. Buen jueves, Sebastián, el gusto de saludarte. Emiliano Lucero Pizarro y Juan Surasi te saludan de este lado.
2: Hola, Emi, ¿cómo estás? Buen día para vos y para Juan y a toda la audiencia.
0: Un abrazo grande.
1: Bueno, primero felicitaciones, Eva, ¿no? ¿Estás conforme? ¿Era lo que imaginabas? De meterte entre los cuatro mejores de esta apertura de la Liga Rivadaviense, que charlamos, me acuerdo, allá por febrero, marzo, mirando en retrospectiva, ¿qué me puedes contar?
2: Y cuando charlamos nosotros fue a principio de torneo, antes que arrancara, y sí, nosotros teníamos ilusión, personalmente quería devolverle al club esos lugares prestigiosos de la Liga, sí, para estar peleando como siempre, que el club, la historia se lo merece, y bueno, hemos podido encaminarnos en eso y acá estamos para seguir dando pelea.
1: Bueno, y había sido un retorno tuyo al club, ¿no?
2: Sí, tal cual. Yo me retiré jugando ahí, después tuve un par de categorías a cargo en inferior en el 2015, y ahí ya me fui, dirigí en San Martín, en Palmira, estuve por Montecasero, Arena Raffo, Libertad, y bueno, y ahora estamos de vuelta.
1: Y ahora acá, con la banda de los Sandoval, ¿no? Todos están identificados mucho con la Escuela Deportiva. Vos, los hermanos Sandoval.
2: Sí, la verdad que hoy por hoy el plantel, más allá de los chicos Sandoval, hay muchos chicos del club que de hecho jugaron conmigo y volvieron cuando los fuimos a buscar. Entonces hay mucho amor propio por la camiseta en este equipo, en este plantel, y eso se disfruta el doble, Emiliano.
1: ¿Y cómo ponerle que todo salga como desean todos los hinchas de la Escuela Deportiva Junín, que se metan, ¿no?, en la posibilidad de disputar el próximo regional? Me acuerdo el antecedente anterior fue cuando jugó Vichy Fuertes en el equipo. Esa posibilidad existe, ¿la han pensado, Seba? No, el torneo de la Liga Rivadaviense no le ha permitido eso.
2: Y esa fue una linda anécdota para el club, una historia muy linda que quedó grabada en todo, porque sacó un plantel bastante

0: y bueno, se jugó el último regional, fue ese. Y con este plantel, obvio que uno como hincha siempre se ilusiona y quiere lo mejor para el club, pero nosotros puertas adentro, con el grupo siempre decidimos ser protagonistas en cada cancha donde fuéramos. Entonces, siempre pensamos semana a semana. Siempre yo le digo, vamos por una semanita más, por una semanita más. Entonces, vamos pensando siempre así.
1: Y mañana, bueno, mañana ese pensamiento está, ¿no? Enfrentan a un equipo candidato que se reforzó, ¿no? Como referente Mortes, pero ahí está Carmona, hay muchos jugadores ex Palmira, por ejemplo, que bueno, va a ser un partido entretenido que promete, ¿no? Para mañana, y bueno, y van en condición de visitante, Sebastián.
0: Sí, tal cual. Nosotros clasificamos segundo en la zona y ellos primero. Nos vamos a volver a enfrentar. Tuvimos dos enfrentamientos en la fase de grupo. Anteriormente en pretemporada habíamos disputado amistoso con ellos, así que la quinta vez que vamos a jugar en el año. Nos conocemos bastante. Yo a la mitad del equipo lo tuve en Palmira. Cuando dirigimos con Javier Villaseca, lo tuvimos ahí a la mayoría de los chicos, así que los conozco bien, nos conocemos mucho. Tienen un muy buen técnico, el Chelo Quiroga, los jugadores también, es un equipo que se armó, una institución que siempre está para pelear cosas grandes y se armó para ascender. Así que nada, nosotros orgullosos de estar a la misma altura que ellos, a disputar en su cancha, que también tiene, a mí me gusta ir de visitante y poder definir ahí, eso tiene otro sabor en mí. Así que nada, nosotros confiamos en lo nuestro, en un equipo humilde en el cual los chicos trabajan y vienen, dejan su trabajo para venir acá a entrenar y nada, siempre de un escalón más abajo, pero con ganas de subir.
1: Con ganas de subir. Bueno, Seba, lo importante, en el partido, en el mano a mano, todo se equipara, ¿no? Si hay algo que nos enseñó este reciente mundial que pasó, que en los partidos mano a mano todo es más, puede ser más parejo, o no, ¿no? También, pero existe la posibilidad de emparejar diferente a la carrera larga, ¿no?
0: Sí, tal cual, tal cual. En lo mata-mata son partidos totalmente distintos. Uno puede planificar un montón de cosas, pero dentro de la cancha el jugador siempre en esa instancia saca un plus más y eso a veces es lo que te hace tener la diferencia ante otros rivales superiores. Pero confío mucho en mi equipo, en el plantel. Hay jugadores de bastante jerarquía. Entonces, por ese lado creo que también vamos equiparados y vamos con nuestras armas a disputar por una semanita más, como te dije hace rato.
1: Bueno, y también la otra semi, son todos equipos siempre protagonistas, ¿no? De la Liga Rivadaviense. Más allá de que ha nutrido más en cantidad de equipos en los últimos años.
0: Sí, tal cual. Este año, bueno, como se dividió en A y B, estuvo la zona A estuvo muy competitiva. En la zona B también, pero bueno, Libertad marcó su diferencia en un principio y estamos hablando de una institución que siempre llega a instancias finales, de hecho fue el último campeón, y La Dormida también, siempre está en la conversación. La Dormida estaba en nuestra zona, jugó contra nosotros de local, nos ganaron, fuimos a la cancha de ellos y le ganamos, también un equipo duro de muchos pibes, pero siempre ese club tiene un plus para llegar con pibes, con gente grande a instancia final, como también lo está haciendo Libertad.
1: Seba, agradecerte y bueno, que sea un gran partido por sobre todas las cosas mañana en la cancha de Montecaseros. Gracias por este tiempo y bueno, acá en Dos de Punta nos gusta hablar también de las diferentes ligas de nuestra provincia y la Rivadaviense que abarca tantos departamentos y a tantas localidades, ameritaba que charlemos de su definición. Te mando un abrazo grande.
0: Bueno, muchas gracias a mí, gracias por estar y bueno, te mando un abrazo grande a vos y a Juana y a toda la audiencia.
2: Un abrazo grande, lo mejor y gracias por estos minutos, ¿eh?
0: Chao, gracias a
2: Chao,
0: vos.
2: querido.
1: Bueno, Sebastián Ponce, el técnico de la Escuela Deportiva Junín. Dos lindas semifinales, Juan. La
2: Sí.
1: de la Liga Rivadaviense. Te cuento, Juan, que se definió ayer la final del torneo femenino.
2: Sí.
1: Godoy Cruz le ganó a Independiente Rivadavia. Se ratifica lo de la final del Malvinas con las chicas del Tomba. y las Pumas vuelven a...

0: una final, después de algunos torneos, vuelven las Pumas que vencieron de visitante a Gimnasia, por la mínima 1-0. Así que la final, las Pumas Godoy Cruz en el fútbol femenino de la Liga Mendocina. Y se está jugando también otro mini torneo paralelo, Juan, para mantenerse en la Copa de Oro, que es donde están estos equipos competitivos, ¿no? Las Pumas, Godoy Cruz, Independiente, Gimnasia, donde las finalistas son las chicas del Atlético Club San Martín y las del Atlético Argentino. Las chicas de Argentino dejaron en el camino a Pink en el día de ayer, y Atlético Club San Martín a Maipú. En condición de local jugaban las chacareras en el predio FIMA, donde juega también inferiores el albirrojo. Bueno, y que ya tenemos que estén atentos los hinchas del albirrojo, Juan.
1: Claro, hay que estar atentos porque tenemos la casaca justamente de el Atlético Club San Martín para sortear, así que, bueno.
0: Exactamente.
1: Yo creo que la semana que viene... Ah, me había olvidado ahora que me dijiste, che, para decirle a la... A la gente que seguimos con los festejos por nuestro aniversario y tenemos hermosos premios en el Instagram de la radio. Me olvidé porque se me fue el biribiri con la Rebeca, ¿viste? Otra cosa. Exactamente.
0: La vinagreta y dale.
1: Sí, le dimos al biribiri como loco. Bueno, les quiero decir que hay un buzo canguro, todo gentileza de Eloy Guerrero, espectacular. Tengo una gana de
0: dejármelo. Un saludo a Gallego.
1: Un abrazo grande. Tengo una gana de dejármelo, una locura el buzo canguro, un envase, una jarra chopera, muy linda también, y las remeras, de una verde y otra azul, hermosas, y las gorras, qué lindo, yo no soy de usar gorras, pero qué lindas gorras, qué calidad, hermoso toda la ropa, todos los productos que nos han dado para sortear, la gente de Eloy Guerrero, así que gracias al Gallego, a toda la gente, muchísimas gracias. Pueden entrar.
0: Gallego, si está escuchando, ¿se anima a tirar un candidato de los cuatro de la Rivadaviense? Más allá de que él, su corazón es del Cala, ¿no?
1: Del Cala, sí, sí. Bueno, pero puede
0: ¿se
1: ser.
0: ¿Se anima a tirar un candidato?
1: Puede ser, yo creo que... si no
0: yo
1: está...
0: sé que seguro a uno no elige. No lo voy a decir.
1: A uno no elige, bueno. Bueno, no, vamos a ver si me escriben en un ratito, capaz que está ahí, está manejando, porque suele escuchar.
0: Sí, siempre está del otro lado del Gallego.
1: Está atento. Bueno, ahí están, en el Instagram de la radio, Aurora Argentina FM, o en el mío, @ Juan Esteban Surazi. Nombre, apellido, últimos tres del DNI, y seguir la cuenta de la radio, de YPF Eloy Guerrero. Y la mía es muy fácil para participar. Aprovechen porque esta tarde-noche salen los ganadores, ¿eh? Recuerden lo último que hemos entregado, que estamos entregando, falta que vengan a retirar el premio, que iban a venir hoy uno de los ganadores y mañana el otro. Los 12 pares de media, hermosos los pares de media, la media una locura. Y la pelota de fútbol número 5 cada una, con los 12 pares de medias que ya tenemos los ganadores. Así que bueno, muy bien. Acá me mirá. Libertad. Le puso la ficha a Libertad.
0: Elige al albirrojo de Rivadavia.
1: Le puso la ficha a la Libertad.
0: Era y vos. Está el bochófilo ahí.
1: Claro.
0: El chango.
1: Sí.
0: No, qué va a estar linda la definición, Juan.
1: Va a estar linda. Bueno.
0: Yo, pero al que yo imaginé no lo iba a elegir, no, ni lo mencionó.
1: Ni lo mencionó, no, bueno. Si por ahí me lo escribe, yo no lo digo al aire. Capaz que me dice quién no quiere que sea el campeón. Sí.
0: Yo te lo voy a mandar y vamos a coincidir. Perfecto. ¿Viste, Juan, lo que pasó en la cancha de Municipal? Que, por cierto, ya no es más la cancha de Municipal.
1: Sí, me enteré ayer algo, pero muy a la pasada. No.
0: A un efectivo de policía, sí. Le fueron a robar, le tiraron agua hirviendo,
1: sí.
0: Los maniataron, porque el predio ya no pertenece más a Municipal, y creo que todo lo que era la construcción de esa casa que había, la demolieron.
1: Sí. Mira,
0: dicen que pasa para Godoy Cruz.
1: No estoy al tanto de eso, la verdad que no he estado...
0: Yo sé que usted se entera rápido.
1: Sí. Bueno, vamos a ver, pero no estaba tan metido en el tema.
0: Municipal, que juega la B de Liga Mendocina, todavía no tiene cancha donde va a jugar. Se habla de que va a jugar en la donde era la cancha de local de La Gloria, la que está en el barrio con el mismo nombre, ¿no? Homónimo.
1: Bueno, impecable. Señor, muchísimas gracias. Ahí estáis viendo, viste los tres puntitos cuando alguien Escribe, está escribiendo, está apareciendo en el WhatsApp los tres puntitos.

0: esto está endiablado nuestro querido amigo. Dice que si la Libertad es campeón, sí, el Cala tiene posibilidad de jugar el torneo regional federal.
1: Y claro, porque el Cala fue finalista en
0: claro, juega la final de los dos subcampeones, exactamente. Bueno, impecable. Señor, muchas gracias.
1: Un abrazo grande, Juan.
0: Chau.
1: Que tenga buen jueves.
0: Chau, querido. Hacemos pausa. Atención, lo voy a decir ahora. Lo voy a decir ahora antes que viene el profe después. Casi que estoy en condiciones de decirlo, pero está a nada, a nada. Pues si me dicen porcentaje, a mí generalmente no me gusta hablar de porcentajes. Pero yo le diría a los hinchas independientes de Rivadavia que prácticamente tiene un nuevo refuerzo, porque cuando uno habla de un 95, 96, 97% es porque ya está. Y que Maxi Salas, pensé que algunos me mataron por las redes sociales, yo me divierto, escriban todo lo que quieran, muchachos, yo generalmente no, me equivoco muchas más veces de las que acierto, pero cuando publico algo, la idea es ponerle un poquito de seriedad. Así que para aquellos que no creían, Maxi Salas va a ser jugador de Independiente de Rivadavia. 97%. A nada. Faltan, me parece que cruzar un par de papeles. Y entonces, la gran noticia de la que veníamos hablando la semana anterior está a nada de concretarse y va a meter un refuerzazo el equipo conducido por Alfredo Jesús Berti.

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11: Bueno, feliz cumpleaños, Gustavo Ponce. ¿Cómo hago ahora? Porque yo no tengo los aparatitos para poner feliz cumpleaños. ¿Te lo autopones? ¿Te autopones? Vos así podría ser, dale. Dale, ponete un ratito así, pues si no es muy injusto. Cada vez que nosotros cumplimos años de algo, nos ponen los operadores el feliz cumpleaños, y ahora que es el cumpleaños del operador, ¿cómo hacemos? Se lo tenemos que pedir que se autoponga el feliz cumpleaños. A ver, ¿está? Ahí está. Gustavo, que los cumplas feliz. Qué grande, Gustavito Ponce, nuestro compañero operador que está cumpliendo años en el día de hoy. Diego Bautista, nos metemos en Independiente Rivadavia. ¿Cómo va, Diego?
14: Hola, Juan, buen mediodía, ¿cómo estamos?
11: Muy bien, señor, ¿qué cuenta?
14: Me alegro. Bien, todo bien, gracias a Dios.
11: Bueno.
14: Con novedades de Independiente, además de que hoy juega, por supuesto. Sí. Hoy 19 claro. horas, después de 82 días,
11: ¿eh? Sí.
14: Porque desde aquel partido con Unión, del 9 de mayo del 2026, aquel partido que fue derrota por los octavos de final del clausura de los playoffs, Independiente no había vuelto a jugar en el Bautista Gargantini. Y bueno, hoy va a ser su reencuentro con la gente, a las 19 horas, con el equipo. Para mí, y por la información que tengo, el equipo que empató frente a Atlético Tucumán va a ser el mismo, con Volcato, Gómez, Villalba, Studer y Elordi, Buca, Costa, Florentín, Fernández, Arce y Sartori. Serían los 11 elegidos por Alfredo Berti para este encuentro ante el Huracán de Diego Martínez, que viene de una victoria en la fecha inicial. Así que el arbitraje va a ser de Pablo Dóvalo, como decíamos, con el Bautista Gargantini, y un Independiente que, según dijo su presidente ayer en el programa de los amigos Chipi Ríos, Diego Agraín, y Marquitos Barrera, en un programa de streaming, dijo: va a haber una novedad importante para los hinchas mañana.
11: Bueno,
14: va a haber una novedad importante para los
11: hinchas. Es lo de Maxi Salas.
14: Yo no sé si viene por ahí.
11: Ya está listo.
14: Que puede ser por eso.
11: Ya está listo. Será nuevo refuerzo Independiente.
14: Pero yo lo tomaba por el, si bien es importante, por supuesto, yo lo tomaba más por el lado de alguna obra

0: Es demandante, no.
1: Es algo para el socio, para el hincha.
0: ¿Cómo te gusta demandar, Cómo demandan.
1: Pero ¿y por qué sería una noticia rimbombante la llegada de un refuerzo? Que no ha demostrado nada. Sí,
0: claro, que llegó Juan Surasi como refuerzo a Independiente.
1: Pero Salas, ¿qué hizo en River, Salas? ¿Hizo algo Salas en River?
0: Bueno. Está bien, si vos crees que...
1: Yo te pregunto, ¿por qué, por ejemplo...
0: Viene a montonar jugadores, Salas. Viene a hacer bulto.
1: ¿Cómo?
0: ¿Viene a hacer bulto?
1: No estoy diciendo eso. Me sorprendería si la sorpresa fuese
0: a vos no te parece
1: un jugador que jugó en los Andes, en Racing, y que en River fracasó. A mí me sorprendería, porque ahora si vos me decís vuelve
0: escúchame, cuando llegó Villa Independiente venía de jugar de donde, Bulgaria, y no fue impactante. Y venía de jugar de Bulgaria, Bulgaria, pero que no, como se vio jugar en la Liga de Calchaquí, hermano.
1: Pero no fue como algo rimbombante como vos estás imaginando. Yo, para mí, la noticia viene por otro lado. Es una sensación que tengo, ¿no? No es información. Lo de Salas, yo lo que tengo a esta hora es que todavía no está hecho el pase.
0: Bueno, yo te digo que va a ser jugador, que ya es jugador de Independiente.
1: Que ya es jugador de Independiente.
0: No sé si ha firmado. Si yo te digo que cuando la respuesta a mi consulta me dice 95% adentro, ¿lo da o no lo da adentro?
1: Y sí, por supuesto.
0: Bueno, entonces es jugador de Independiente. Yo creo que es una notición para mí. Disculpame que no comparta, para mí es un...
1: No, pero notición. Si yo no digo eso, yo no digo que no
0: ¿cómo
1: sea
0: que
1: una
0: no, se acaba, se
1: yo
0: acaba
1: lo que estoy
0: de
1: diciendo
0: decir,
1: es que no es para que el presidente diga...
0: Acaba de decir que viene de fracasar en River, que viene... Pero escúchame, está hablando de un jugador por el que River ha pagado... No está entrenando en un container. Está entrenando en un predio donde está en construcción y se están cambiando en un container que no me parece tampoco alarmante.
1: Un jugador por el que River pagó 12 millones de dólares.
0: Bueno, pero
1: es
0: un problema de River y del jugador.
1: De River,
0: yo no me voy a poner a hablar de River. Pero yo no me voy a poner a hablar de River. No me importa lo que haga
1: y
0: River.
1: Va a venir Independiente a eclipsar la figura de...
0: Pero si a vos te ofrece... Vos realmente, yo pensé que me estabas cargando al principio. ¿Realmente crees que es un jugador del montón el que ha traído Independiente?
1: No te estoy cargando.
0: Y pero,
1: no,
0: por eso...
1: Nada.
0: ¿Vos crees que es un jugador del montón? Para
1: no,
0: mí
1: es un jugador que todavía en
0: para mí después
1: no
0: de después de Salas, después de Villa, ¿cómo que no sé? Decir que viene de fracasar en River, que no sé
1: me
0: qué, no
1: sé qué. Sorprendería que Independiente anuncie la llegada de un refuerzo.
0: Es que no ha anunciado Independiente.
1: En su historia han habido miles de refuerzos más importantes que Salas.
0: A ver, por ejemplo,
1: Nico. Y no sé, te renombré recién la llegada
0: de lo último, hablemos de los últimos hablemos de los últimos 5 años de Arce, después que fue campeón, que le dio que el título a Independiente, todo eso está fuera de escala.
1: Por eso, cuando
0: está
1: volvió
0: fuera de escala, porque está volviendo un ídolo, eso está fuera de escala.
1: Eso, Independiente no hizo
0: y
1: eso,
0: vuelve. Pero vos decime de los últimos 3 años, que es la gestión actual, la de Vila, de los últimos 3 años. Decime un jugador más importante que Maximiliano Salas. Uno, te pido, que hay uno solo. Llegó sin tener en la espalda que venía.
1: Pero yo te pregunto, decime los pergaminos de Maxi Salas.
0: Los únicos que valen son los que dan una vuelta olímpica. Los demás no sirven para nada.
1: No.
0: Porque fíjate que a Messi lo cuestionaron hasta que salió insólito, hasta que salió campeón de la Copa América. Cuestionado. O sea, no significa que todos los que, si no da una vuelta olímpica, no servís. Esto es como los técnicos, si no sos campeón no servís.
1: Juan, cuando vino Villa Independiente...
0: Venía de Bulgaria, estaba perdido.
1: De dudas sobre su nivel.
0: Pero fue impactante la llegada. No me digas que no. Impactante, si lo quería antes de que firmara Independiente, lo quería el Colo Colo.

0: área. ¿Cuál es la diferencia?
1: Eso, decir, vamos a hacer un anuncio. Pero no vas a comparar a Maxi Sala con Villa.
0: No
1: Villa
0: estoy comparando, no estoy comparándolo.
1: No estoy con... Había ganado.
0: No, bueno, sí, pero venía. Bueno, yo te podría decir que Maximiliano Sala no la rompió. La rompió. Local, bueno, entonces vos evaluás a las personas, a los futbolistas, a los técnicos por un título. Listo, ya me queda claro. Si no sos campeón, no, vos para vos no sirve.
1: Al contrario, vos lo estás evaluando por el nombre. Y para
0: no,
1: mí,
0: ¿cómo voy a evaluar por el nombre? Pero si fue una locura, la mejor dupla del fútbol argentino el año pasado era Salas con Maravilla Martínez.
1: Durante el año pasado.
0: Bueno, no sé cuándo fue, ya no sé. Pero voy a dudar, es un jugador de veintipico de años. Estamos todos locos. Un jugador, para mí, es jerarquía pura. Para mí. Yo no mido por títulos. Si no, no sirve nadie. O si los técnicos que no ganan, que no dan vuelta olímpica, no sirven. Los jugadores que no dan vuelta olímpica no sirven. Son del montón. Bueno, mira, se han retirado del fútbol.
1: La carrera de Salas, yo te doy información. Salvo ese torneo que coincido que la rompió con Maravilla Martínez, jugó en All Boys.
0: Bueno, pero ¿qué tiene que ver? Pepe Basualdo jugó en Villa Dalmine, en el Pepe. Pero ¿y qué tiene que ver? ¿Y qué tiene que ver eso? Pepe Basualdo salió de Villa Dalmine y fue campeón del mundo. ¿Y qué tiene que ver eso? ¿Qué tiene que ver de dónde salió o cómo fue el recorrido?
1: Yo te estoy dando información de su carrera como jugador.
0: Pero ¿qué tiene que ver vos, querido profe? ¿Qué tiene que ver el recorrido?
1: Jerarquía tiene los jugadores que...
0: Sí.
1: Jerarquía tendría si hubiese sido goleador en River.
0: Pero ¿vos crees que La Torre no era un jugador de jerarquía y jugaba en el Intercountry? Y salió de ligas inferiores y fue un jugador brillante. Yo no entiendo cuál es el recorrido.
1: La consiguió cuando jugó en Boca.
0: ¿Pero qué te parece que consiguió? ¿Pero qué consiguió Maximiliano Salas jugando en Racing? ¿Y por qué lo fue a buscar River? ¿Y por qué lo fue a buscar River? ¿Y por qué River puso 10, 12 palos? No ponemos un jugador que no es jerarquía 10 millones de dólares. Después puede funcionar.
1: Eso es relativo.
0: Bueno. No es relativo.
1: Sí, el Flamengo pagó 50 millones de dólares o 100 por Paquetá.
0: Puede que no haya rendido.
1: Es un paquete, quedó demostrado en el Mundial. No, sí, no. Es un paquete.
0: Bueno, está bien. Pero por supuesto que tu opinión, yo te la estoy respetando la opinión. Lo que no sostengo, no te acompaño, es en el recorrido. ¿Qué tiene que ver que haya jugado en Villa Tachito si llegó al Real Madrid? ¿Qué tiene que ver eso? Todo lo contrario, le da más mérito a un jugador que ha salido de un fútbol intrascendente, de una liga menor, de un equipo del ascenso y que llegue a brillar. Hay 30.000 casos, 30.000, por 30.000 no, me estoy quedando corto, casos de futbolistas que brillantes a nivel mundial que han empezado en un potrero o jugando en Interliga. No, para mí es una notición, pero bueno, es otra lectura.
1: Para mí es una noticia importante, es un refuerzo importante, pero no es para que Independiente hoy, no sé, haga una fiesta porque trae a Maxi Salas, a eso me refiero. Ahí estaba mi foco puesto en eso, porque Independiente ha traído jugadores al club mucho más importantes que Maxi Salas y no ha hecho una fiesta.
0: ¿Pero quién habló de fiesta? El presidente dijo ahora una sorpresa importante. ¿Vos crees que no es? ¿Vos crees que para el hincha Independiente, si yo pregunto ahora al aire, contésteme el que esté escuchando por Twitter?
1: Vamos
0: por...
1: a festejar, dijo. A ver, lo voy a buscar el video.
0: Bueno, está bien. Si vos considerás que es una noticia menor.
1: Vamos todos a la catedral porque vamos a. A ver, para.
0: Bueno, no sé lo que dijo. La verdad que. Ni me interesa lo que haya dicho Vila, que hicieron una nota hermosa los chicos ayer. Está, pero ni me interesa.
1: Ah, mañana, yo hablo por mí.
0: Pero yo voy a hablar por mí, no por lo que dijo Daniel Vila o Agustín Vila o el Beto Remazú. Yo hablo por mí. Yo no me guío por lo que diga el presidente de un club. Yo hablo por mí. Yo tengo mi posición tomada en todos los temas, equivocado o no. Y yo te digo que este es un refuerzazo. Vos se lo ofrecés a los otros 28, pues acá arriba, que no lo quería, los otros 28 clubes de primera división de fútbol argentino y preguntarle si no querían a Salas. Vamos,
1: Veremos, nadie profe. Fue, mira.
0: Después puede ser un fiasco.
1: Casos de jugadores, no, mira, yo conozco casos de jugadores bueno. que fueron ídolos antes
0: sí,
1: de jugar.
0: Sí, bueno, vino Ortega
1: como
0: y
1: Silva,
0: bueno,
1: por ejemplo, y vos, Boca,
0: yo te digo una cosa.
1: Fue ídolo antes
0: no,
1: de jugar.
0: Importa, no importa, pero eso Boca. Es otra cosa, profe.
1: Y por ejemplo

0: logro Fabián pero, y River. Fue pero, ídolo antes de jugar. Hay que verlo jugar, yo lo quiero ver jugar.
1: Pero si yo te, no estoy diciendo todo lo que no estoy diciendo nada. Me está mezclando los temas, profe. Me está mezclando los temas. Yo te estoy hablando de la noticia y vos me hablás de lo que va, si va a rendir o no. No sé cómo va a rendir. Capaz que es un fiasco y la pelota más cerca lo, se lo pega a los caballitos de Marley. No sé. No lo sé. No, claro, es que no lo sé.
0: No, no,
1: no lo sé. Ver, yo estoy hablando de la noticia.
0: Importante, la, para lo que tiene importante. Independiente.
1: Para lo que hay en el fútbol argentino. Es un jugador tremendo, que le haya ido mal en River.
0: ¿Por qué lo desecha River?
1: ¿Por qué no anduvo
0: bien?
1: Porque no anduvo bien. ¿Y qué tiene que ver? Porque no anduvo bien.
0: Pero vos no desechás a un jugador por...
1: Vos compraste más, vos has visto lo que es Mastantuono en el Real Madrid. ¿Has visto lo que es Mastantuono en el Real Madrid? Y es uno de los jugadores más caros que va. Por favor, que no tiene nada que ver. La noticia, con vos traes un jugador, a Ortega se lo trajo y tuvo impacto mundial la llegada de Ortega a Independiente. Impacto mundial tuvo. Literal, mundial. Salían todos los medios del mundo que Ortega iba a jugar Independiente Rivadavia. Y fue un fiasco. ¿Y qué tiene que ver? Si el impacto era la noticia, es lo que te estoy diciendo yo. Es esto, el impacto es la noticia.
0: Pero no puedes comparar a ver.
1: ¿Y quién está comparando?
0: Te estoy poniendo. Salas con Ortega,
1: pero
0: Juan.
1: Yo no te estoy comparando Ortega a Salas con Ortega.
0: Ídolo en River.
1: Pero o sea, yo no
0: Salas
1: te.
0: Se va mal, se va por la puerta de atrás.
1: Pero yo no te estoy comparando.
0: O sea, estamos normalizando a un jugador que lo desecha. Un grande en este
1: ¿y
0: caso.
1: ¿Y dónde jugaba Ortega, querido? ¿Dónde jugaba Ortega cuando vino Independiente Rivadavia?
0: Y profe, había sido campeón.
1: Me está mezclando.
0: Me está había sido campeón.
1: Me está mezclando
0: había
1: todo.
0: Había sido campeón con River y vino Independiente después de ser campeón. Vino por otras razones a Independiente. Vino porque él.
1: Bueno, está bien. Si vos querés tener razón, si vos querés mezclar todo, si vos querés mezclar todo, está bárbaro. Yo no tengo la bola de cristal. Yo no sé.
0: No, yo no estoy mezclando.
1: Yo no sé. Entonces, te lo llevo a Volcato. Te lo llevo a Volcato. Y vos traes. Vos ahí, Independiente, viene un arquero de nombre. Se come 3 goles. Y chavo al arquero de nombre. Y Volcato, desde el silencio, desde el anonimato, es clave en Independiente. ¿Qué tiene que ver una cosa con otra?
0: Bueno, me está dando la razón.
1: No, no te estoy dando la razón a vos.
0: Nadie juega.
1: No, no te estoy dando la razón. ¿Pero y quién dijo que juega con el nombre? ¿Quién dijo que va a jugar por el nombre Salas? Si después tienen que rendir en el campo de juego.
0: Ah, bien.
1: Perfecto. Bueno, pero es que vos estás mezclando las cosas. Yo no tengo la bola de cristal, no sé cómo va a andar Salas en Independiente, lo desconozco.
0: Entró la bala,
1: no, no, entró. No, no, no, lo que pasa es que vos estás desestimando.
0: Acá el que se enoja pierde.
1: No, no, yo no me enojo, yo no me enojo, yo me apasiono y defiendo una postura que y además en una posición que la que vos te parás, que yo no la entiendo. Si vos estás minimizando una transferencia que es impactante.
0: Yo no
1: impactante.
0: Estoy minimizando nada, yo digo
1: sí,
0: que el jugador es un jugador.
1: Sí,
0: que
1: porque
0: llega
1: vos decís que no es la noticia de Vila, que los hinchas independientes lo están saltando una pata, que el jugador viene de un fracaso, que yo parece que hubiese traído un albañil independiente para arreglar alguna pared en el Garantini, y yo no, realmente no te entiendo.
0: No, ahí estás poniendo palabras que
1: no,
0: yo no he dicho.
1: No,
0: bueno,
1: no, estoy graficando.
0: Entró la bala.
1: Estoy graficando.
0: Evidentemente entró la bala, no hay problema.
1: ¿Qué bala? No pasa
0: en
1: nada.
0: La Balubi.
1: No pasa nada. Bueno, una maravilla. Bueno.
0: A ver, cuando Sala empiece a jugar y a hacer goles. Yo sé que me vas a decir vos, ¿viste que te dije?
1: No, pero es que ahora estás súper, te das cuenta que te pones en cosas.
0: Me va a pasar la facturita.
1: Pero no te, pero es que te estás atajando.
0: No veo que hoy Salas.
1: Lo tuyo es fabuloso. Ahora te estás atajando. Ahora te estás atajando. Y porque estás diciendo, ya veo que se hace goles, vos me vas a decir, ahora te estás atajando. Ahora te estás atajando.
0: Pero yo no estoy diciendo, a ver, yo no estoy diciendo que Salas sea mal jugador, yo lo iría a buscar, es más. Yo lo llevaría.
1: No te pones de acuerdo con la que opinás, pero bueno, está
0: bien. Problema, no, lo que yo digo es que no hay que hacer tanto circo por un jugador que todavía no demostró nada. A eso me refiero, ¿me explico? A eso, yo no digo que Salas no sea buen jugador.
1: No.
0: Ahora, también digo que River, lo dejó afuera.
1: ¿Pero qué tiene que ver el último semestre, boludo?
0: Por algo debe ser.
1: ¿Y por qué no anduvo?
0: Bueno.
1: No anduvo. Si Ortega la hubiese roto en Independiente, se quedaba. Si Fabiani la hubiese roto en Independiente, seguramente se quedaba un año más. Si se ascendía Fabiani con Independiente, se quedaba un año más. Si ascendía Ortega, capaz que se quedaba un año más. ¿Qué tiene que ver? ¿Qué tiene que ver el rendimiento con el impacto? Un jugador que vos
0: pagaste 10 millones de dólares, lo vas a mandar a entrenar a un contenedor.
1: No fue a entrenar a un contenedor, profe.
0: Bueno,
1: fue a entrenar
0: al a un predio de Cantilo. A un predio que no está terminado, bueno, y los jugadores se cambian en un contenedor.
1: Está bien, no nos vamos a poner de acuerdo. ¿Cuál es el pecado de cambiarse en un contenedor?

0: jugador que debe tener todas las comodidades de vida por haber.
1: Los jugadores lo dicen. Pero, no, yo ¿cuál? No, los jugadores se quejan.
0: No, no, pero vos te estás agarrando de eso. ¿Qué tiene que ver? Bueno, hermano, no te gusta andar a la feria para cargar bolsa al hombro, hermano. No te gusta jugar en River, ganan $200,000 por mes de sueldo y te quejas porque yo, ¿sabes qué? Adentro de la sequía me cambio por $200,000 por mes. Adentro de la sequía, rodeado de barro y de paso desayuno, viste que dan desayuno, todo, me tomo un vaso con barro por $200,000 por mes. ¿Qué te quejas? Pero eso no entra en un circo de payaseco que es el mundo periodístico de Buenos Aires que les encanta toda esa hueva. A mí no me mueve la aguja. ¿Cuál es el problema que te cambien un contenedor? ¿Cuál es el problema?
1: Sí, que imagínate, hay $50 millones invertidos en jugadores que están entrenando ahí, está bien, al marginado, y después compañeros que van y los visitan a ese lugar. Y se sacan fotos con él.
0: Yo no puedo creer.
1: Veo mal que no estén entrenando con el plantel, de última que entrenen aparte, pero ¿cómo van a entrenar en un predio donde ni siquiera hay baño?
0: Profe, un abrazo. ¿Y la lepra juega a las 7? Me quedé sin tiempo. ¿A las 7?
1: A las 19 juega Independiente.
0: 7 de la tarde, bueno, me encantó.
1: No calentar un largo.
0: No, yo no me caliento. Pero si yo no me caliento. Escúchame, yo no me caliento. Yo discuto de manera apasionada. Yo te sigo queriendo.
1: Lo que veo es que el club haga la araca y que lo trate.
0: Pero eso es una calificación tuya, tenés todo el derecho del mundo.
1: Algo diferente. Para mí hoy no es nada diferente traer un jugador que fue desechado por un equipo como River.
0: Tenés todo el derecho del mundo a pensar eso. Yo estoy en la vereda opuesta. Para mí es impactante la noticia y el refuerzo. Sí, creo que las dos opiniones son válidas. Ahora, después
1: para
0: si
1: mí
0: hace,
1: fue más impactante cuando
0: después si hace 30 goles.
1: Para mí fue más impactante cuando volvió a
0: Arce. Pero está jugando con un tema de un ídolo y fue fresquito. Hace un año que se había ido, no, siguió haciendo goles.
1: No,
0: todo.
1: No estoy jugando,
0: sí,
1: estoy diciendo mi opinión.
0: Y, no, estás poniendo en escena. Bueno, me estás nombrando un jugador y te pongo yo a Villa también. Dos. En 6, 7, 8 mercados de pases y un jugador que está cotizado en 10 palos verdes. Vamos, profe. Vamos. Ahora, después si hace 10 goles o no hace ninguno, yo la verdad, si hace 10 goles, no te voy a decir nada. Viste que tenés razón. Si yo no estoy buscando ni revanchismo ni tener la razón, yo no, a mí me da lo mismo tener la razón o no. Yo doy mi opinión. Para mí es un refuerzazo. Así haga 10 goles de acá a fin de año o no meta ninguno. Eso es otra cosa, porque eso es rendimiento. Yo estoy hablando del impacto de la noticia. Para mí es un refuerzazo. Bueno, después lo demás...
1: Habrá que ver cómo y dónde lo utiliza Alfredo.
0: Bueno, qué sé yo, ese es otro problema que es de Alfredo, que para eso estudió, yo no estudié para ser técnico. Qué sé yo. Ojalá le dé la...
1: ¿Y quién sale, no? Porque ese es el gran problema. ¿Quién saca?
0: Una maravilla.
1: Bueno, Juan, te mando un fuerte abrazo y bueno...
0: Chao, querido, gracias. Te quiero, profe. No te vayas a asustar.
1: También te quiero.
0: No te vayas a asustar porque de estas peleas, yo no quiero un ejercicio todos los días. Pelea no.
1: Las discusiones de fútbol son lo más lindo que hay. Más discutir con un tipo como vos que sabe un montón.
0: Aparte, me hiciste recordar al Manteca Martínez que abríamos el programa y ya empezamos.
1: Pero más vale, yo también me acordé.
0: Sí,
1: yo me acordé también. Hemos tenido el mismo pensamiento.
0: Está muy bonito. Bueno, profe, un abrazo grande.
1: Eso es lo que trasciende. Abrazo grande.
0: Chao, querido, gracias. Impecable. El profe Diego Bautista, un capo, el profe un capo. 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

0: Amor a la cama y cómo se fue el programa. El profe me rompió el programa, el profe. Grande, nada, no, pero está lindo, está bueno. La verdad me encantó plantear esa discusión y de vuelta con el profe. Todas las posiciones son aceptables. Así que yo no voy a agregar más nada de lo que le dije al profe, sino sería jugarle a las espaldas, y no lo voy a hacer con un amigo y con un compañero de trabajo. Simplemente lo que le dije a él, que lo repito ahora, para mí es impactante, es uno de los pases de este mercado, no hay ninguna duda, pero nada, no voy a agregar nada más, y es absolutamente respetable la mirada del profe Diego Bautista. 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Amor a la Camiseta, Sebastián Palacio, ¿cómo va? Sí, pero todavía no me dice, todavía no. Ahí estábamos esperando al Seba Palacio, que nos dijo, lo que pasa es que lo estamos sacando por, capaz que está con poca internet, ¿eh? Como lo vamos a tener también y capaz que nos está escuchando, a Gonzalo Monteleone, probablemente también Gonzalo, si le manda el link a Gonzalo, vemos, y jugamos un rato con Monteleone y otro rato con Palacio. ¿Está el Seba? Ahí está, Sebastián Palacio. ¿Cómo va, Sebita?
1: ¿Cómo andas, Juan? ¿Todo bien?
0: Muy bien, señor.
1: Bueno, nos reencontramos, ayer tuviste el día libre y pasaron cosas.
0: Pasaron cosas. Cuando todos esperaban refuerzos, Godecruz seguía achicando el plantel.
1: Tiene una rescisión de contrato inesperada.
0: Inesperada.
1: ¿Qué pasó? Titular, Juan, eso es por lo más raro.
0: ¿Qué pasó? Ayer pensaba, cuando enteré la noticia que la dio Leandro Nieves con los chicos de la página bodeguera, ¿no? La página bodeguera. Esto no se es la desprolijidad, no es el hecho de que vuelva a salir o que se desvincule de fin, es la desprolijidad. Esto que se planteó en medio ya con la competencia andando.
1: Sí.
0: ¿No se pudo conversar antes para darle fin a un corte? Porque la verdad que, qué sé yo, sí, resulta de desprolijo.
1: Se torna desprolijo, Juan. Se torna desprolijo porque uno ve rápidamente que tiene un jugador juega dos partidos titular.
0: Sí.
1: Uno entiende que el jugador va a ser parte de la estructura, lo anuncia el presidente como refuerzo, y después termina sucediendo que se va. Entonces termina siendo un poco, por lo menos, raro, y creo que ayer la noticia fue impactante por eso, porque fue un jugador que llegó hace un mes y terminó jugando titular y después le rescindís.
0: Sí.
1: A ver, desde el club lo que te pintan es, o lo que te cuentan realmente, digo esto porque la verdad es la parte del jugador, no quiso hablar del tema y también es entendible.
0: Sí, sí, sí.
1: El club lo que dice es, mira, teníamos un acuerdo de palabra, el cual el jugador cuando vuelve, se llega a ese acuerdo, porque el jugador en un principio lo que pide es una mejora salarial, puede tener un contrato atrasado. Godecruz, entre una semana de negociación, termina acordando ese arreglo, que no se firma, se prolonga entre dos o tres semanas ya, o cuatro semanas desde que da aquel acuerdo, juega los dos partidos. Sí. Esta semana se iba a producir la firma de la extensión del contrato, porque el tema, además de la mejora salarial, es que Burgoa se le vencía su contrato en diciembre de 2026. Entonces podía negociar como un jugador libre y en seis meses iba a quedar con el pase en su poder. El tema es que le llegó una oferta del Lorenzo, volvió por el jugador, intuyo que es lo de Lorenzo, porque es lo que es secreto, ya no está confirmado el destino, pero sí que se va a Ecuador. Y es que le llegó una oferta superadora, que prácticamente triplicaba lo que le ofrecía Godecruz. El jugador planteó que le ofrecían el triple, que él se podía quedar por una suma un poco inferior, pero era mayor a lo que Godecruz le estaba ofreciendo. En Godecruz la analizaron y tomaron la decisión de ambas partes de cortar y rescindir el vínculo y no tener el jugador seis meses entrenando en el predio. El jugador se fue a un destino donde va a cobrar más y Godecruz se deshizo un jugador que quedaba libre, porque no iba a firmar la renovación del contrato.
0: Mira, bueno, yo creo que tienen todo el derecho del mundo, tanto
1: de club, de contexto. Creo que las dos partes quedaron, hicieron lo que querían hacer, ¿no?
0: Sí, no juntarse los peluches.
1: Claro, creo que los dos dijeron, bueno, si yo no quiero y vos no querés, bueno, listo. Cortemos por lo sano y rescindamos el vínculo.
0: Yo creo que más allá de que algunos puedan celebrarlo, mucha gente que por ahí puede que no le gustaba el Team Burgoa, o porque no había rendido en todas las etapas que estuvo, no fue el jugador que insinuó desde su llegada a la primera división, que es todo válido, yo creo que tuvo algunos buenos momentos, después es cierto que desde lo futbolístico decayó, siempre remando desde atrás y nunca se logró imponer, lo cual eso le juega en contra, porque también sí. Que vos tengas a alguien mejor arriba y vos no te puedas imponer, significa que estás limitado a ser segundo en esa posición. Pero esta vez lo hemos conversado, me parece que era el momento, y el último partido se sintió cómodo ese primer tiempo jugando en esa posición. Sí, creo que le hubiera sido útil a Godoy Cruz. Por supuesto, esto va a ser futurología, no sabemos si va a seguir, iba a volver a ser el team de sus inicios o el team de los últimos tiempos, eso no lo vamos a ver nunca, es futurología pura, pero en función de lo que había hecho en el último partido, parecía que el aporte podía ser importante. Bueno, borrón y cuenta nueva.
1: Una cosa más para agregar, y que obviamente no, sí. También puede haber influido, ¿no? Recordemos que el jugador llegó, fue titular, pero el técnico también lo sacó en el entretiempo. También hay veces que el jugador capaz analiza y dice, mira, si me voy a quedar acá cobrando menos, pero a ese titular es un indiscutido para el técnico.
0: Sí.
1: También hacer el esfuerzo de quedarte con un valor, con un capaz un sueldo un poco menor, sí. Pero te quedas. Lo cierto acá que tampoco no es que De Muner puso el grito en el cielo porque se le iba a Burgoa, sino que De Muner dijo, bueno, si no tienen que renovarlo en esa charla, tengo a Guerrero, tengo a Fernández, tengo a Santi Martínez más atrás, ya tengo algunas variantes en ese puesto, y está Sosa también que lo puedo llegar a ocupar si juego con extremo. Entonces, como que el técnico tampoco hizo demasiado esfuerzo porque no le rescindan al Team Burgoa. Y eso también es una parte que el jugador analiza, y está bárbaro porque su futuro depende de lo que haga en cancha.
0: Sí, yo vuelvo a insistir con esto, independientemente de los intereses de una parte y de la otra, de la del club, sí. De querer o no mejorar el sueldo o la renovación del vínculo, y el jugador de otra vez, esto es todo válido porque está dentro de la estructura que te entrega el fútbol, y sobre todo en este tipo, en el fútbol profesional, eso es válido. Yo lo que hablo es en el momento y en la desprolijidad, sobre todo para un club que viene literalmente desde lo futbolístico, no vamos a ampliar a todo el espectro porque sería una injusticia, pero desde lo futbolístico, de 2 años a las piñas con la realidad, y no es el Godoy Cruz que se mostró durante 20 años a nivel local y nacional o internacional, no es la imagen de Godoy Cruz, o quizás era y fue siempre así, solamente que en los últimos 2 años todo lo que pasaba, abrieron las puertas para que se viera lo que pasaba adentro, que antes no se veía. ¿Me explico dónde voy? Sí, quizás esto mismo lo ha transitado durante 20 años y nadie sabía, todo se veía lo hacia afuera, ¿no? Una institución ejemplar, ordenada, todo, que lo ha sido, yo creo que lo ha sido y que lo sigue siendo más allá de algunas decisiones no acertadas. Pero bueno, alguien abrió las puertas, y creo que los que abrieron las puertas evidentemente fueron los dirigentes de la última gestión de ambas partes, ¿no? La de división, ellos abrieron las puertas y se dejó traslucir de esas peleas de las que se habló durante muchos años, pero que a la luz no salía nada, se terminaron abriendo las puertas. Entonces, es una realidad de un club que hace 2 años que viene a las piñas con su realidad futbolística y no logra estabilizarlo, la parte no la logra caminar.
1: Y son noticias, Juan, que de alguna u otra manera, mueven el avispero, porque las redes también, es como uno dice, che, no tenés día de paz.
0: Exactamente, bueno, es justamente, porque das de comer justamente a la gente que no te quiere, y se hace muy difícil a la gente que te quiere defenderte. Esto es así, ¿viste? Porque esta circunstancia, ¿cuáles son los argumentos? Pero, y hacía falta 2 fechas, porque no fue antes de volver al
1: claro, partido. Claro, o sea, yo lo que no entiendo de Godoy Cruz, Juan, porque después lo del team, obviamente el jugador toma sus decisiones personales, pero acá el que queda es Godoy Cruz, es porque Godoy Cruz no, si agarró.

0: un acuerdo previo a jugar.
1: Claro.
0: ¿Cómo
1: claro.
0: no firmaste el vínculo?
1: Sí, sí.
0: Yo creo que acá esto también a Godoy Cruz le pasa, porque especuló con cómo le iba al Tine estos dos partidos.
1: Uh-huh.
0: Entonces ahí creo que también es Godoy Cruz donde peca un poco de esa especulación, que si el Tin no rendía, no le iban a firmar la renovación, le decir que se buscara club, pues seguramente. Y cuando el Tin empezó a ser titular, empezó a jugar, hicieron agarrar y bueno, vino el club en el club que donde lo tuvo o donde estuvo jugando el fútbol, donde estuvo jugando el último semestre. Uh-huh. Y lo hizo una oferta superadora y el jugador, si también especulaste, yo también especulo, o sea,
1: sí, porque en un, ¿sabes qué? Lo raro que en un plantel que ya era grande y amplio de Godoy Cruz, que buscaba achicarlo, ¿no? Desde principio de año que buscó Godoy Cruz achicar un plantel que casi por llevar los 40 profesionales entre los que volvían, los que estaban, ¿verdad? Era, esto lo hemos conversado. Si vos dentro de, y no lo pudo achicar a lo que Godoy Cruz hubiese querido, esta también es otra realidad. De hecho, después viste que corrieron algunos juveniles, lo devolvieron a reserva, otros lo liberaron, bla, bla, bla. Pero justamente porque está pasado de jugadores, si mostraste interés en retenerlo, o sea que te vuelva el Team Burgos en un lugar donde vos creías que estaba flaco, es raro que a las dos semanas lo liberes. Esto es lo discutible, porque
0: eso
1: si no
0: discutible.
1: Si vos estabas con un plantel amplio y esa posición estaba cubierta, chao, lo liberabas antes, renovabas el préstamo y listo, si Burgos se quería quedar en Ecuador. Pero si se quedó es porque consideró el técnico y la dirigencia que era un jugador que le podía ser útil a Godoy Cruz dentro de un
0: claro.
1: plantel numeroso, y después es contradictorio.
0: Es contradictor, sí, tal cual. Para, yo creo que viene un poco por ahí. Juan Godoy Cruz especuló con lo del jugador y le salió mal, o sea, de alguna manera. O terminó haciéndole, se terminó dando como se terminó dando. No sé si bien o mal, porque eso va a ser lo que anunciamos después, pero termina sucediendo esta desprolijidad por eso, por especular. Especuló dos o tres semanas con qué podía ser el futuro de Burgos, cómo rendía Burgos y terminó dándose la salida.
1: Claro.
0: Bueno, lo que hay como novedad, Juan, y que Godoy Cruz sigue tras los pasos del centro delantero. Va a esperar, lo que sí no va a haber novedades ni hoy ni mañana, porque Godoy Cruz está esperando que cierre el mercado de primera división, porque uh-huh. tiene charlado con un club por un delantero que no está teniendo lugar en primera división y está esperando que el jugador se decida a bajar a la primera nacional, porque la respuesta del jugador fue: espero algo de primera, si no aparece nada, bueno, escucho ofertas de la Primera Nacional y en este caso la de Godoy Cruz. Así que vamos a tener que estar atentos la semana que viene si Godoy Cruz puede tener novedades con respecto al centro delantero.
1: Perfecto. Bueno.
0: No va a ser extranjero, lo aclaro también porque eso también era una de las cosas que estaba buscando primero. Por lo uh-huh. menos lo que están apuntando es un jugador de nacionalidad argentina.
1: Bueno. Perfecto. Sí, yo creo que acá, ojo, que cuando yo hablo de desprolijidades, incluso hablo de las dos partes, porque si el chico Burgoa se hubiese mantenido, no, me quiero quedar, ¿no? ¿Viste? Esto pasa en el fútbol. Me quiero quedar en Ecuador, me quiero quedar, no quiero volver, no me seduce, estoy bien económicamente, estoy en mi mejor momento, pero no quiero volver. También a Godoy Cruz lo liberaba de esta desprolijidad. Entonces yo creo que es 50 y 50, yo creo que es 50 y 50.
0: Sí, ni hablar. De alguna manera el jugador también aceptó, porque a ver, si te pones al lado de la vereda de Godoy Cruz, te dice, bueno, pero el chico me aceptó la oferta.
1: Claro, por eso digo que está repartido, porque acá está claro que Godoy Cruz los trae, pues, esto es lo que a mí me llama la atención, Godoy Cruz los trae tendiendo un plantel amplio, o sea, lo trae porque lo considera el técnico, cuando le dijeron al técnico, está la posibilidad de Burgos, sí, tráemelo, y de hecho lo puso titular en los dos partidos, o sea, es importante. Y resulta que ya antes del tercer partido le dicen, se va, bueno, es de prolijo.
0: Tal cual, le dejan más parte, Juan, es compartido. También por eso se da la rescisión tan rápido, ¿no?
1: Claro.
0: Porque en otro momento, si no está el tira y afloja, el jugador queda colgado, corriendo.
1: Sí.
0: Se dio muy rápido, dijo, fue de prolijo a más parte y cortaron por lo sano, algo que no suele hacer Godoy Cruz, ¿eh?
1: Sí.
0: No, fue por eso también creo que también llamativo, porque
1: sí.
0: De la noche a la mañana el jugador no pertenecía más al club.
1: Sí, totalmente raro. Bueno, un abrazo grande, muchas gracias.
0: Listo, Juan, nos encontramos mañana para hablar de la previa de Ferro.
1: Dale, si Dios quiere, chao querido. Bueno. Chau. Gonzalito Monteleone, nos metemos en Maipú, Gonza querido, con la expectativa de saber cuántos partidos le van a dar a Viguete y a Enzo Pérez, me parece que es lo que está esperando el mundo cruzado, ¿no?
2: Exactamente, hola Juan, muy buen mediodía para todos. Por ahora no ha salido todavía El Tribunal de Disciplina no ha mandado el archivo.

0: donde sale justamente las decisiones con respecto a las suspensiones. Pero bueno, en Maipú tienen confianza, Juan, de que Lorenzo Pérez sea solamente una fecha. Esperemos que se termine confirmando. Hay que ver lo de Mati Vigué también, si se termina dando que sea solamente una fecha. Así que están expectantes, entienden por lo que ha sido el descargo del árbitro, que no va a ser una sanción muy, muy grande con respecto a un partido, dos como muchísimo. Así que bueno, están ahí justamente esperando, y un Deportivo Maipú entrenándose y obviamente con la obligación, Juan, de meter un cambio ante la ausencia de Enzo Pérez, que no hay mucha más justamente incógnita, porque el que va a tomar ese lugar es el que era titular.
1: Voy a decir algo. Sí. Total, cierra mañana el libro de pase, ¿no? En la mañana.
0: Sí.
1: Unión de Santa Fe está empecinado en llevarse a Mirko Bonfigli y a Franco Sacone.
0: Sí.
1: A los dos. Empecinado. Sí. No para de ser llamado. Lo que pasa es que la última vez Maipú le dijo: esto vale Sacone, esto vale Bonfigli, no hay descuento, no hay nada. Esto y esto valen. Y no llamaron más los muchachos. Pero bueno, hasta hace pocas horas la insistencia era continuada, ¿no? No es que llamaban cada 5 días, 6 días, eran 3, 4, 5 llamados por día, ¿no? Sí o sí lo creaba a Bonfigli y a Sacone. Sacone, que también, por el que lo reconoció el presidente, Fernando Porreta levantó el teléfono, ¿no?
0: Exactamente. Sí, es una realidad esta cuestión. Medios de Santa Fe lo comentaban, y en Maipú también, esta cuestión de que Unión, obviamente ya haciéndose cercano el cierre de pases, y quiere contar con estos dos jugadores. Yo la información que tengo de Maipú es que, a menos que pase una oferta muy importante por ambos jugadores, yo creo que se van a quedar hasta diciembre, también por una cuestión obviamente de que sería desarmar el plantel, Juan. Por ahí, bueno, Bonfigli obviamente en estos últimos partidos no había sido titular, pero es un jugador importante, Mirko. Que
1: los dos, si Maipú vendiera cosas, yo creo que no va a pasar. De todas maneras, creo, ¿no? El mercado de pases está abierto hasta mañana a la tarde, puede pasar cualquier cosa, pero así lo voy a decir, literal. Fíjate que no lo dije con la salida de Marcelo Ejel. Si se va Bonfigli y se va, o se van en todo caso, lo meto a los, si se van Bonfigli y Sacone, es como si Maipú vendiera la mitad del equipo.
0: Sí, coincido.
1: ¿No?
0: Para mí los dos mejores de Maipú en esta temporada, o por lo menos de los mejores rendimientos, no me cabe ninguna duda.
1: Serían dos bajas. Y ya ahí sí, diría uno, es como mucho, porque Ejel, Bonfigli, es como mucho, sobre todo que toda mitad de temporada sin margen de maniobra de refuerzo en un mercado de pases que en la Primera Nacional duró 2 semanas, o 3, sí. Entonces no tenés mucho margen de maniobra. Para mí, otra cosa sería si sostienen el nivel, lo que va a pasar a fin de año. Yo no tengo dudas que van a volar, ¿no? Como vuelan los grandes jugadores o los buenos jugadores en todos los clubes, ¿no? Que es difícil retenerlos. Pero bueno, estaremos atentos.
0: Sí, Maipú suele tener la política, Juan, se dio la excepción con Marcelo Ejel, pero ya tenían un precontrato, digamos, o una cláusula con Marcelo, de que si llegaba algo a mitad de año, Maipú no le iba a poner impedimento siempre y cuando cumplieran uh-huh. con las peticiones, ¿no? Pero Maipú no suele vender jugadores a mitad de año que son importantes o titulares. Siempre está este compromiso de decir, bueno, con los jugadores terminemos el año, y después obviamente Maipú no va a poner impedimentos de cumplir por lo menos un año. Después en el medio puede haber algún, si el jugador tiene buen rendimiento, algún aumento de sueldo, alguna cuestión para incentivar justamente que se queden a fin de año. Pero tiene esta política Maipú, obviamente, siempre decimos lo mismo. Si viene un equipo y te pone la plata, y es muy difícil, obviamente.
1: Sí, sí, sí, esto pasa en el fútbol. La mayoría de los clubes, cuando tienen la... Aparte, también es otra cosa. Y esto va en líneas generales, ¿no? No en nadie en particular. Los grandes, grandes, grandes jugadores de verdad, los grandes, los polentas, jovencitos, los polentas se van a Europa.
0: Sí.
1: Entonces, los otros que son muy buenos jugadores y se quedan en el mercado local,

0: los dirigentes los venden inmediatamente terminado un buen año, una buena temporada. Porque es difícil sostener 3, 4, 5 años en un gran nivel para cualquier jugador, para la mayoría de los jugadores. Es difícil. Entonces va bajando la cotización. Entonces, por eso, cuando tenés un buen mercado de pases, una buena temporada, con buenos rendimientos individuales y colectivos, tenés jugadores vendibles. Chau, parten. Parten porque vos no sabés si vas a repetir. Y te perdés la oportunidad de un importante ingreso de dinero.
1: Bueno, coincido totalmente, ¿no? Y ahora es más, no solo Europa, ahora se ha ampliado porque Estados Unidos es un mercado fuerte que mira mucho en Argentina, Brasil,
0: sí, Brasil,
1: que
0: con sueldos,
1: sí, además no te puedes ir muy lejos a México, Chile, Ecuador, Juan, que ofrecen económicamente,
0: bueno, de hecho,
1: números muy importantes.
0: De hecho, el mejor ejemplo reciente es el de Egel, ¿no? Teniendo la opción de jugar en primera división de la Argentina, optó por ir a Chile, ¿no? Y no a de los equipos que pelean todos los años el título, pero se va a un mercado donde se paga mejor que en la Argentina, está claro.
1: Esa es la realidad. Así que bueno, no creo que sea esta salida, pero bueno, uno nunca tiene que poner mano en el fuego.
0: No.
1: Porque nunca se sabe. Pero no creo que se dé, porque sería desangrar totalmente el equipo. Uh-huh. Así que bueno, la idea obviamente que sea solamente esa modificación, Juan, el ingreso de un Philly por Enzo Pérez, y expectantes para ver si va a ser solamente una fecha o alguna más.
0: Señor, un abrazo grande.
1: Abrazo, saludo para todos, Juan.
0: Chao, querido, chao. Bueno, señores, nos vamos hasta mañana a las 12. Gracias, feliz cumpleaños, Gustavito Ponce. Que la pase bonito, querido. Chao.
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1: Bueno. 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